0: Resumen semanal de noticias. Cultura realizó su muestra de invierno de iniciación a la danza. Ritmos latinos, tango y danzas clásicas. En el escenario de Casa de Cultura, los alumnos hicieron una demostración de lo aprendido durante la primera mitad del año. Avanza la pavimentación de la calle 24 entre 33 y 35. Los trabajos forman parte del cierre de una malla alternativa de circulación a la avenida 33, especialmente pensada para brindar una mejor conectividad durante los fines de semana y descomprimir el tránsito en ese sector. Se realizó una nueva entrega gratuita de anteojos de receta. En esta oportunidad fueron 121 lentes entregados a 97 beneficiarios. Este programa tiene como objetivo contribuir a mejorar la salud visual de los vecinos que requieren de este elemento y no cuentan con los recursos para acceder al mismo. La Orquesta Termal de Casa de Cultura se presentó en el escenario principal de la Bienal del Chaco 2026, llevando el talento de los artistas sanespeñenses al encuentro internacional que reúne a miles de visitantes y referentes del arte. Municipalidad de Presidencia Roque Sáenz Peña.
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0: Es la hora 21. 17 minutos.
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1: Resumen semanal de noticias. Cultura realizó su muestra de invierno de iniciación a la danza. Ritmos latinos, tango y danzas clásicas. En el escenario de Casa de Cultura, los alumnos hicieron una demostración de lo aprendido durante la primera mitad del año. Avanza la pavimentación de la calle 24 entre 33 y 35. Los trabajos forman parte del cierre de una malla alternativa de circulación a la avenida 33, especialmente pensada para brindar una mejor conectividad durante los fines de semana y descomprimir el tránsito en ese sector. Se realizó una nueva entrega gratuita de anteojos de receta. En esta oportunidad fueron 121 lentes entregados a 97 beneficiarios. Este programa tiene como objetivo contribuir a mejorar la salud visual de los vecinos que requieren de este elemento y no cuentan con los recursos para acceder al mismo. La Orquesta Termal de Casa de Cultura se presentó en el escenario principal de la Bienal del Chaco 2026, llevando el talento de los artistas sanespeñenses al encuentro internacional que reúne a miles de visitantes y referentes del arte.
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0: Es la hora 21. 45 minutos.
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0: Es la hora 22.
1: Un día como hoy, 23 de julio, pero de 1894, se corrió la primera carrera de máquinas que no eran impulsadas por caballos. El evento tuvo lugar entre París y Rennes e intervinieron 15 vehículos, algunos de nafta, vapor, eléctricos y hasta de aire comprimido. El triunfo lo obtuvo el Marqués de Dion con un tractor de vapor que alcanzó una velocidad de 21 kilómetros por hora. Realizó los 50 kilómetros del recorrido en menos de 4 horas.

0: Resumen semanal de noticias. Cultura realizó su muestra de invierno de iniciación a la danza. Ritmos latinos, tango y danzas clásicas. En el escenario de Casa de Cultura, los alumnos hicieron una demostración de lo aprendido durante la primera mitad del año. Avanza la pavimentación de la calle 24 entre 33 y 35. Los trabajos forman parte del cierre de una malla alternativa de circulación a la avenida 33, especialmente pensada para brindar una mejor conectividad durante los fines de semana y descomprimir el tránsito en ese sector. Se realizó una nueva entrega gratuita de anteojos de receta. En esta oportunidad fueron 121 lentes entregados a 97 beneficiarios. Este programa tiene como objetivo contribuir a mejorar la salud visual de los vecinos que requieren de este elemento y no cuentan con los recursos para acceder al mismo. La Orquesta Termal de Casa de Cultura se presentó en el escenario principal de la Bienal del Chaco 2026, llevando el talento de los artistas sanespeñenses al encuentro internacional que reúne a miles de visitantes y referentes del arte. Municipalidad de Presidencia Roque Sáenz Peña.
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2: La hora 22. 15 minutos.
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2: La hora 22. 30 minutos.
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3: Resumen semanal de noticias. Cultura realizó su muestra de invierno de iniciación a la danza. Ritmos latinos, tango y danzas clásicas. En el escenario de Casa de Cultura, los alumnos hicieron una demostración de lo aprendido durante la primera mitad del año. Avanza la pavimentación de la calle 24 entre 33 y 35. Los trabajos forman parte del cierre de una malla alternativa de circulación a la avenida 33, especialmente pensada para brindar una mejor conectividad durante los fines de semana y descomprimir el tránsito en ese sector. Se realizó una nueva entrega gratuita de anteojos de receta. En esta oportunidad fueron 121 lentes entregados a 97 beneficiarios. Este programa tiene como objetivo contribuir a mejorar la salud visual de los vecinos que requieren de este elemento y no cuentan con los recursos para acceder al mismo. La Orquesta Termal de Casa de Cultura se presentó en el escenario principal de la Bienal del Chaco 2026, llevando el talento de los artistas sanespeñenses al encuentro internacional que reúne a miles de visitantes y referentes del arte. Municipalidad de Presidencia Roque Sáenz Peña.
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1: Es la hora 22. 45 minutos.
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0: Es la hora 23. Un minuto.
1: Un día como hoy, 23 de julio, pero de 1894, se corrió la primera carrera de máquinas que no eran impulsadas por caballos. El evento tuvo lugar entre París y Rennes e intervinieron 15 vehículos, algunos de nafta, vapor, eléctricos y hasta de aire comprimido. El triunfo lo obtuvo el marqués de Dion con un tractor de vapor que alcanzó una velocidad de 21 kilómetros por hora. Realizó los 50 kilómetros del recorrido en menos de 4 horas.

0: Resumen semanal de noticias. Cultura realizó su muestra de invierno de iniciación a la danza. Ritmos latinos, tango y danzas clásicas. En el escenario de Casa de Cultura, los alumnos hicieron una demostración de lo aprendido durante la primera mitad del año. Avanza la pavimentación de la calle 24 entre 33 y 35. Los trabajos forman parte del cierre de una malla alternativa de circulación a la avenida 33, especialmente pensada para brindar una mejor conectividad durante los fines de semana y descomprimir el tránsito en ese sector. Se realizó una nueva entrega gratuita de anteojos de receta. En esta oportunidad fueron 121 lentes entregados a 97 beneficiarios. Este programa tiene como objetivo contribuir a mejorar la salud visual de los vecinos que requieren de este elemento y no cuentan con los recursos para acceder al mismo. La Orquesta Termal de Casa de Cultura se presentó en el escenario principal de la Bienal del Chaco 2026, llevando el talento de los artistas sanespeñenses al encuentro internacional que reúne a miles de visitantes y referentes del arte. Municipalidad de Presidencia Roque Sáenz Peña.
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0: Es la hora 23. 17 minutos.
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0: Es la hora 23. 30 minutos.
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2: Resumen semanal de noticias. Cultura realizó su muestra de invierno de iniciación a la danza. Ritmos latinos, tango y danzas clásicas. En el escenario de Casa de Cultura, los alumnos hicieron una demostración de lo aprendido durante la primera mitad del año. Avanza la pavimentación de la calle 24 entre 33 y 35. Los trabajos forman parte del cierre de una malla alternativa de circulación a la avenida 33, especialmente pensada para brindar una mejor conectividad durante los fines de semana y descomprimir el tránsito en ese sector. Se realizó una nueva entrega gratuita de anteojos de receta. En esta oportunidad fueron 121 lentes entregados a 97 beneficiarios. Este programa tiene como objetivo contribuir a mejorar la salud visual de los vecinos que requieren de este elemento y no cuentan con los recursos para acceder al mismo. La Orquesta Termal de Casa de Cultura se presentó en el escenario principal de la Bienal del Chaco 2026, llevando el talento de los artistas sanespeñenses al encuentro internacional que reúne a miles de visitantes y referentes del arte.
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4: Pablo Salinas, falta un año y medio para el final del gobierno y ya es el gobierno que más funcionarios echó. Esto también habla de una falla en el reclutamiento de los funcionarios. No podés equivocarte tanto. El Ministerio de Economía ya ha cambiado a 95 funcionarios y nunca cambió, señaló el politólogo.
5: La cantidad de funcionarios políticos que pasaron por el gobierno y que se fueron del gobierno, ayer batió el récord de el 83 para acá en Argentina, lo cual es bastante. ¿Por qué es bastante? Porque falta un año y medio todavía para que termine el gobierno de Milei y ya tiene más funcionarios echados o que han renunciado que cualquier otro presidente. Y más allá del número y que por ahí uno podría decir, bueno, quizás estamos en un nuevo momento de la gestión pública y esto tiende a ser la nueva normalidad, ¿no? Esta alta rotación de funcionarios, no deja de llamar la atención porque habla no solamente de una falla eventual en algunos funcionarios, sino también de una falla en el reclutamiento.

0: Actualidad.
1: El gobierno ratificó que las universidades le pueden cobrar a los extranjeros. Lo hizo a través del subsecretario de Políticas Universitarias, Alejandro Álvarez, quien sostuvo que está vigente el DNU 366/2025, que determina la autorización a todas las universidades nacionales para cobrar a estudiantes extranjeros. Los rectores están legalmente autorizados desde el día 28 de mayo de 2025, precisó el funcionario libertario en X. También expuso que recibió muchas consultas lo criticar el marco normativo del DNU.
0: Política.
1: Carlos Germano, la anulación de las PASO complicaría más que nada al peronismo. 25 a 40 años es donde yo estoy viendo la mayor dificultad en proyección de futuro. El gobierno va a tener que dar algún tipo de respuestas, ponerle un poco más de plata en el bolsillo a la gente, reflexionó el analista político.
2: El año político, la campaña y año político, yo la empecé a notar ya en pleno mundial, en la conferencia de prensa que dio hará una semana, 10 días atrás, el ministro de Economía y su equipo, donde plantearon que no iba a haber ningún tipo de problemas para pagar el 2026 y el 2027 la deuda, contestándole, creo, al discurso de Parque Lezama de Máximo Kirchner, donde hablaba de una reestructuración de la deuda. Me parece que ahí es como que empieza a darse claramente el camino hacia el 2027, y a eso le agrego la primera declaración del nuevo jefe de gabinete. Después de jurar, lo primero que dijo es: voy por la mi objetivo es la reelección de Javier Milei 2027. Y el segundo dato, que no es menor, es el cambio de estrategia política entre el año 2025 y lo que va a ser la construcción política del 2027.
0: Actualidad.
1: La AFA desmintió que la justicia de Estados Unidos citara al Chiqui Tapia y le secuestrara el celular. La institución exhorta a los medios de comunicación y a quienes ejercen la actividad periodística a verificar adecuadamente el contenido de los documentos antes de publicar afirmaciones que no encuentran respaldo en ellos. Ante las versiones periodísticas difundidas en las últimas horas, la Asociación del Fútbol Argentino considera necesario efectuar la siguiente aclaración. Así comienza el comunicado de la Asociación del Fútbol Argentino para argumentar que el documento al que hacen referencia diversas publicaciones no constituye una citación dirigida al presidente de la AFA, Claudio Tapia, ni al tesorero de la institución, Pablo Tobillino.
0: Economía.
1: El riesgo país bajó hasta 410 puntos tras la mejora de la calificación de deuda. La decisión de Moody's se sumó a las mejoras recientes de Fitch Ratings y el S&P Global Ratings en mayo y junio, respectivamente. Y esta determinación marca un cambio relevante en la percepción de riesgo soberano y abre la puerta a una eventual normalización del financiamiento externo. Desde AdCap, grupo financiero, señalaron que la decisión de Moody's completa el ciclo de mejoras en la calificación crediticia que estimaban. En ese escenario sostuvieron que los bonos Global 2035 y Global 2038 son los títulos mejor posicionados para capturar el mayor potencial de suba. La actividad económica creció 0,2% interanual en mayo, pero cayó por segundo mes consecutivo. La minería registró la mayor suba interanual en mayo y el agro la mayor tracción positiva, mientras que pesca se anotó la mayor baja e industria la mayor incidencia negativa. Con relación a igual mes de 2025, 8 de los 15 sectores de actividad que conforman el IMAE registraron subas en mayo, encabezados por explotación de minas y canteras y electricidad, gas y agua. mientras que 7 sectores de actividad registraron caídas en la comparación interanual, encabezados por pesca, industria manufacturera y comercio mayorista, minorista y reparaciones. Los tres le restaron 1,4 puntos porcentuales a la variación MAE.
0: Deportes.
1: Rojo volvió a los entrenamientos y quedó a disposición para el debut de Racing ante Gimnasia. El zaguero, ex Boca y Estudiantes de La Plata, que había estado ausente en la práctica del martes, sería titular en el estreno del campeonato tras su vuelta a las prácticas. Rojo no había podido regresar a tiempo luego de haber sido invitado a la final del Mundial 2026 por su participación con la selección argentina. Las complicaciones con el vuelo demoraron su vuelta al país y le impidieron sumarse al primer entrenamiento de la semana, aunque 24 horas después volvió a trabajar junto al plantel y quedó nuevamente bajo las órdenes del cuerpo técnico.
0: Internacionales.
1: Reino Unido retira a personal diplomático de Irán. El personal británico fue evacuado debido a la situación de seguridad, indicó el FCDO en un comunicado, según la cadena ABC News. La embajada británica en Irán continúa operando de forma remota, agregaron. El Ministerio de Asuntos Exteriores británico reiteró que desaconseja cualquier viaje a Irán e instó a los ciudadanos británicos que ya se encuentran en el país a que consideren cuidadosamente si deben permanecer allí.
0: Economía.
1: En diputados, referentes de la industria energética consideraron que es un punto de inflexión para todas las ramas de la economía. El presente energético argentino se encuentra escribiendo historia. Con el mejor semestre de balance energético de la última década, aportó 2.207 millones de dólares más que en 2025 y el atractivo de su potencial anticipa a nuevas inversiones que incrementen su producción. Aún así, en un contexto internacional con profundas tensiones y desajustes logísticos, continúan generando desafíos. Es por eso que referentes de la industria se nuclearon en la Cámara de Diputados para abordar los desafíos del posicionamiento de la matriz energética argentina a escala global. La reunión ocurrió en la Comisión de Energía, que se convocó por segunda vez en el año tras el encuentro protagonizado por la Secretaria Nacional del Sector, Carmen Tetamanti, en la actividad que dictaminó la reducción del régimen de zona fría en mayo. El proyecto cuenta con media sanción en diputados, pero la falta de una mayoría clara frenaron su tratamiento en el Senado.

0: el gobierno reglamentó la libre exportación de hidrocarburos y creó un registro simplificado. La normativa instrumentada por la Secretaría de Energía redefine el marco regulatorio para la comercialización externa de recursos energéticos en Argentina, en línea con la política desreguladora que viene implementando la administración de Javier Milei. En el texto oficial se explicó que el cambio normativo busca dar cumplimiento a los principios de libre mercado y libre concurrencia establecidos en el Decreto 70/2023 y la Ley Bases, limitando la intervención estatal solo a lo estrictamente necesario para garantizar la seguridad del suministro. El corazón de la reforma es la creación del Registro de Operaciones de Exportación bajo la órbita de la Subsecretaría de Hidrocarburos. En este registro se asentarán todas las notificaciones de exportación, las eventuales objeciones y las constancias de libre exportación. Informó Martín Burgué.
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2: Es la hora 23. 49 minutos.
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0: Es la hora cero. Un minuto.
1: Un día como hoy, 23 de julio, pero de 1894, se corrió la primera carrera de máquinas que no eran impulsadas por caballos. El evento tuvo lugar entre París y Rennes e intervinieron 15 vehículos, algunos de nafta, vapor, eléctricos y hasta de aire comprimido. El triunfo lo obtuvo el Marqués de Dion con un tractor de vapor que alcanzó una velocidad de 21 kilómetros por hora. Realizó los 50 kilómetros del recorrido en menos de 4 horas.

0: Resumen semanal de noticias. Cultura realizó su muestra de invierno de iniciación a la danza. Ritmos latinos, tango y danzas clásicas. En el escenario de Casa de Cultura, los alumnos hicieron una demostración de lo aprendido durante la primera mitad del año. Avanza la pavimentación de la calle 24 entre 33 y 35. Los trabajos forman parte del cierre de una malla alternativa de circulación a la avenida 33, especialmente pensada para brindar una mejor conectividad durante los fines de semana y descomprimir el tránsito en ese sector. Se realizó una nueva entrega gratuita de anteojos de receta. En esta oportunidad fueron 121 lentes entregados a 97 beneficiarios. Este programa tiene como objetivo contribuir a mejorar la salud visual de los vecinos que requieren de este elemento y no cuentan con los recursos para acceder al mismo. La Orquesta Termal de Casa de Cultura se presentó en el escenario principal de la Bienal del Chaco 2026, llevando el talento de los artistas sanespeñenses al encuentro internacional que reúne a miles de visitantes y referentes del arte. Municipalidad de Presidencia Roque Sáenz Peña.
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0: Es la hora 0:15 minutos.
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1: Carlos Rivera y Prince Royce, Calumnia.

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1: Sabrina Carpenter.

0: Es la hora 0:31 minutos.
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2: Resumen semanal de noticias. Cultura realizó su muestra de invierno de iniciación a la danza. Ritmos latinos, tango y danzas clásicas. En el escenario de Casa de Cultura, los alumnos hicieron una demostración de lo aprendido durante la primera mitad del año. Avanza la pavimentación de la calle 24 entre 33 y 35. Los trabajos forman parte del cierre de una malla alternativa de circulación a la avenida 33, especialmente pensada para brindar una mejor conectividad durante los fines de semana y descomprimir el tránsito en ese sector. Se realizó una nueva entrega gratuita de anteojos de receta. En esta oportunidad fueron 121 lentes entregados a 97 beneficiarios. Este programa tiene como objetivo contribuir a mejorar la salud visual de los vecinos que requieren de este elemento y no cuentan con los recursos para acceder al mismo. La Orquesta Termal de Casa de Cultura se presentó en el escenario principal de la Bienal del Chaco 2026, llevando el talento de los artistas sanespeñenses al encuentro internacional que reúne a miles de visitantes y referentes del arte.
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0: Es la hora 0:45 minutos.
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0: Es la hora 1:02.
1: Un día como hoy, 23 de julio, pero de 1894, se corrió la primera carrera de máquinas que no eran impulsadas por caballos. El evento tuvo lugar entre París y Rennes e intervinieron 15 vehículos, algunos de nafta, vapor, eléctricos y hasta de aire comprimido. El triunfo lo obtuvo el Marqués de Lyon con un tractor de vapor que alcanzó una velocidad de 21 kilómetros por hora. Realizó los 50 kilómetros del recorrido en menos de 4 horas.

0: Resumen semanal de noticias. Cultura realizó su muestra de invierno de iniciación a la danza. Ritmos latinos, tango y danzas clásicas. En el escenario de Casa de Cultura, los alumnos hicieron una demostración de lo aprendido durante la primera mitad del año. Avanza la pavimentación de la calle 24 entre 33 y 35. Los trabajos forman parte del cierre de una malla alternativa de circulación a la avenida 33, especialmente pensada para brindar una mejor conectividad durante los fines de semana y descomprimir el tránsito en ese sector. Se realizó una nueva entrega gratuita de anteojos de receta. En esta oportunidad fueron 121 lentes entregados a 97 beneficiarios. Este programa tiene como objetivo contribuir a mejorar la salud visual de los vecinos que requieren de este elemento y no cuentan con los recursos para acceder al mismo. La Orquesta Termal de Casa de Cultura se presentó en el escenario principal de la Bienal del Chaco 2026, llevando el talento de los artistas sanespeñenses al encuentro internacional que reúne a miles de visitantes y referentes del arte. Municipalidad de Presidencia Roque Sáenz Peña.
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10: Río Roma y Carlos Rivera. 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

0: Es la hora 1:17 minutos.
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0: Es la hora 1:32.
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2: Resumen semanal de noticias. Cultura realizó su muestra de invierno de iniciación a la danza. Ritmos latinos, tango y danzas clásicas. En el escenario de Casa de Cultura, los alumnos hicieron una demostración de lo aprendido durante la primera mitad del año. Avanza la pavimentación de la calle 24 entre 33 y 35. Los trabajos forman parte del cierre de una malla alternativa de circulación a la avenida 33, especialmente pensada para brindar una mejor conectividad durante los fines de semana y descomprimir el tránsito en ese sector. Se realizó una nueva entrega gratuita de anteojos de receta. En esta oportunidad fueron 121 lentes entregados a 97 beneficiarios. Este programa tiene como objetivo contribuir a mejorar la salud visual de los vecinos que requieren de este elemento y no cuentan con los recursos para acceder al mismo. La Orquesta Termal de Casa de Cultura se presentó en el escenario principal de la Bienal del Chaco 2026, llevando el talento de los artistas sanespeñenses al encuentro internacional que reúne a miles de visitantes y referentes del arte.
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1: Coldplay y Tini, We Pray.

0: Es la hora 1:45.
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0: Es la hora 2, un minuto.
1: Un día como hoy, 23 de julio, pero de 1894, se corrió la primera carrera de máquinas que no eran impulsadas por caballos. El evento tuvo lugar entre París y Rennes e intervinieron 15 vehículos, algunos de nafta, vapor, eléctricos y hasta de aire comprimido. El triunfo lo obtuvo el Marqués de Dion con un tractor de vapor que alcanzó una velocidad de 21 kilómetros por hora. Realizó los 50 kilómetros del recorrido en menos de 4 horas.

0: Resumen semanal de noticias. Cultura realizó su muestra de invierno de iniciación a la danza. Ritmos latinos, tango y danzas clásicas. En el escenario de Casa de Cultura, los alumnos hicieron una demostración de lo aprendido durante la primera mitad del año. Avanza la pavimentación de la calle 24 entre 33 y 35. Los trabajos forman parte del cierre de una malla alternativa de circulación a la avenida 33, especialmente pensada para brindar una mejor conectividad durante los fines de semana y descomprimir el tránsito en ese sector. Se realizó una nueva entrega gratuita de anteojos de receta. En esta oportunidad fueron 121 lentes entregados a 97 beneficiarios. Este programa tiene como objetivo contribuir a mejorar la salud visual de los vecinos que requieren de este elemento y no cuentan con los recursos para acceder al mismo. La Orquesta Termal de Casa de Cultura se presentó en el escenario principal de la Bienal del Chaco 2026, llevando el talento de los artistas sanespeñenses al encuentro internacional que reúne a miles de visitantes y referentes del arte. Municipalidad de Presidencia Roque Sáenz Peña.
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1: Es la hora 2, 16 minutos.
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5: Capo. 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
3: Matt Sebastián. Vaya, qué lindo nombre.

0: Es la hora 2:31.
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2: Resumen semanal de noticias. Cultura realizó su muestra de invierno de iniciación a la danza. Ritmos latinos, tango y danzas clásicas. En el escenario de Casa de Cultura, los alumnos hicieron una demostración de lo aprendido durante la primera mitad del año. Avanza la pavimentación de la calle 24 entre 33 y 35. Los trabajos forman parte del cierre de una malla alternativa de

circulación a la Avenida 33, especialmente pensada para brindar una mejor conectividad durante los fines de semana y descomprimir el tránsito en ese sector. Se realizó una nueva entrega gratuita de anteojos de receta. En esta oportunidad fueron 121 lentes entregados a 97 beneficiarios. Este programa tiene como objetivo contribuir a mejorar la salud visual de los vecinos que requieren de este elemento y no cuentan con los recursos para acceder al mismo. La Orquesta Termal de Casa de Cultura.

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0: Es la hora 2:48 minutos.
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0: Usuare, rompiendo los ventanales.
1: Ey, esto es del barrio para el barrio y de menores a full. ¿Y ella? ¿Qué onda?

0: Es la hora 3.
1: Un día como hoy, 23 de julio, pero de 1894, se corrió la primera carrera de máquinas que no eran impulsadas por caballos. El evento tuvo lugar entre París y Rennes e intervinieron 15 vehículos, algunos de nafta, vapor, eléctricos y hasta de aire comprimido. El triunfo lo obtuvo el Marqués de Lyon con un tractor de vapor que alcanzó una velocidad de 21 kilómetros por hora. Realizó los 50 kilómetros del recorrido en menos de 4 horas.

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0: Resumen semanal de noticias. Cultura realizó su muestra de invierno de iniciación a la danza. Ritmos latinos, tango y danzas clásicas. En el escenario de Casa de Cultura, los alumnos hicieron una demostración de lo aprendido durante la primera mitad del año. Avanza la pavimentación de la calle 24 entre 33 y 35. Los trabajos forman parte del cierre de una malla alternativa de circulación a la avenida 33, especialmente pensada para brindar una mejor conectividad durante los fines de semana y descomprimir el tránsito en ese sector. Se realizó una nueva entrega gratuita de anteojos de receta. En esta oportunidad fueron 121 lentes entregados a 97 beneficiarios. Este programa tiene como objetivo contribuir a mejorar la salud visual de los vecinos que requieren de este elemento y no cuentan con los recursos para acceder al mismo. La Orquesta Termal de Casa de Cultura se presentó en el escenario principal de la Bienal del Chaco 2026, llevando el talento de los artistas sanespeñenses al encuentro internacional que reúne a miles de visitantes y referentes del arte. Municipalidad de Presidencia Roque Sáenz Peña.
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4: 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Coldplay, Feel Like I Am Falling in Love.

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0: Es la hora 3.
1: 15 minutos.
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2: Es la hora 3:30 minutos.
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3: Resumen semanal de noticias. Cultura realizó su muestra de invierno de iniciación a la danza. Ritmos latinos, tango y danzas clásicas. En el escenario de Casa de Cultura, los alumnos hicieron una demostración de lo aprendido durante la primera mitad del año. Avanza la pavimentación de la calle 24 entre 33 y 35. Los trabajos forman parte del cierre de una malla alternativa de circulación a la avenida 33, especialmente pensada para brindar una mejor conectividad durante los fines de semana y descomprimir el tránsito en ese sector. Se realizó una nueva entrega gratuita de anteojos de receta. En esta oportunidad fueron 121 lentes entregados a 97 beneficiarios. Este programa tiene como objetivo contribuir a mejorar la salud visual de los vecinos que requieren de este elemento y no cuentan con los recursos para acceder al mismo. La Orquesta Termal de Casa de Cultura se presentó en el escenario principal de la Bienal del Chaco 2026, llevando el talento de los artistas sanespeñenses al encuentro internacional que reúne a miles de visitantes y referentes del arte.
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0: Camilo, Eva Luna Montaner, Please.
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0: Es la hora 3:47 minutos.
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0: Es la hora 4:01.
1: Un día como hoy, 23 de julio, pero de 1894, se corrió la primera carrera de máquinas que no eran impulsadas por caballos. El evento tuvo lugar entre París y Rennes e intervinieron 15 vehículos, algunos de nafta, vapor, eléctricos y hasta de aire comprimido. El triunfo lo obtuvo el Marqués de Lyon con un tractor de vapor que alcanzó una velocidad de 21 kilómetros por hora. Realizó los 50 kilómetros del recorrido en menos de 4 horas.

0: de los novatos, yo soy el mejor.
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0: Resumen semanal de noticias. Cultura realizó su muestra de invierno de iniciación a la danza. Ritmos latinos, tango y danzas clásicas. En el escenario de Casa de Cultura, los alumnos hicieron una demostración de lo aprendido durante la primera mitad del año. Avanza la pavimentación de la calle 24 entre 33 y 35. Los trabajos forman parte del cierre de una malla alternativa de circulación a la avenida 33, especialmente pensada para brindar una mejor conectividad durante los fines de semana y descomprimir el tránsito en ese sector. Se realizó una nueva entrega gratuita de anteojos de receta. En esta oportunidad fueron 121 lentes entregados a 97 beneficiarios. Este programa tiene como objetivo contribuir a mejorar la salud visual de los vecinos que requieren de este elemento y no cuentan con los recursos para acceder al mismo. La Orquesta Termal de Casa de Cultura se presentó en el escenario principal de la Bienal del Chaco 2026, llevando el talento de los artistas sanespeñenses al encuentro internacional que reúne a miles de visitantes y referentes del arte. Municipalidad de Presidencia Roque Sáenz Peña.
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0: Es la hora 4:18.
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0: Cinco nunca muera.
1: Es la hora 4:34.
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3: Resumen semanal de noticias. Cultura realizó su muestra de invierno de iniciación a la danza. Ritmos latinos, tango y danzas clásicas. En el escenario de Casa de Cultura, los alumnos hicieron una demostración de lo aprendido durante la primera mitad del año. Avanza la pavimentación de la calle 24 entre 33 y 35. Los trabajos forman parte del cierre de una malla alternativa de circulación a la avenida 33, especialmente pensada para brindar una mejor conectividad durante los fines de semana y descomprimir el tránsito en ese sector. Se realizó una nueva entrega gratuita de anteojos de receta. En esta oportunidad fueron 121 lentes entregados a 97 beneficiarios. Este programa tiene como objetivo contribuir a mejorar la salud visual de los vecinos que requieren de este elemento y no cuentan con los recursos para acceder al mismo. La Orquesta Termal de Casa de Cultura se presentó en el escenario principal de la Bienal del Chaco 2026, llevando el talento de los artistas sanespeñenses al encuentro internacional que reúne a miles de visitantes y referentes del arte.
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0: Es la hora 4:45 minutos.
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0: Es la hora 5:02.
1: Un día como hoy, 23 de julio, pero de 1894, se corrió la primera carrera de máquinas que no eran impulsadas por caballos. El evento tuvo lugar entre París y Rennes e intervinieron 15 vehículos, algunos de nafta, vapor, eléctricos y hasta de aire comprimido. El triunfo lo obtuvo el marqués de Dion con un tractor de vapor que alcanzó una velocidad de 21 kilómetros por hora. Realizó los 50 kilómetros del recorrido en menos de 4 horas.

0: Resumen semanal de noticias. Cultura realizó su muestra de invierno de iniciación a la danza. Ritmos latinos, tango y danzas clásicas. En el escenario de Casa de Cultura, los alumnos hicieron una demostración de lo aprendido durante la primera mitad del año. Avanza la pavimentación de la calle 24 entre 33 y 35. Los trabajos forman parte del cierre de una malla alternativa de circulación a la avenida 33, especialmente pensada para brindar una mejor conectividad durante los fines de semana y descomprimir el tránsito en ese sector. Se realizó una nueva entrega gratuita de anteojos de receta. En esta oportunidad fueron 121 lentes entregados a 97 beneficiarios. Este programa tiene como objetivo contribuir a mejorar la salud visual de los vecinos que requieren de este elemento y no cuentan con los recursos para acceder al mismo. La Orquesta Termal de Casa de Cultura se presentó en el escenario principal de la Bienal del Chaco 2026, llevando el talento de los artistas sanespeñenses al encuentro internacional que reúne a miles de visitantes y referentes del arte. Municipalidad de Presidencia Roque Sáenz Peña.
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0: Es la hora 5, 18 minutos.
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0: Es la hora 5:32.
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2: Resumen semanal de noticias. Cultura realizó su muestra de invierno de iniciación a la danza. Ritmos latinos, tango y danzas clásicas. En el escenario de Casa de Cultura, los alumnos hicieron una demostración de lo aprendido durante la primera mitad del año. Avanza la pavimentación de la calle 24 entre 33 y 35. Los trabajos forman parte del cierre de una malla alternativa de circulación a la avenida 33, especialmente pensada para brindar una mejor conectividad durante los fines de semana y descomprimir el tránsito en ese sector. Se realizó una nueva entrega gratuita de anteojos de receta. En esta oportunidad fueron 121 lentes entregados a 97 beneficiarios. Este programa tiene como objetivo contribuir a mejorar la salud visual de los vecinos que requieren de este elemento y no cuentan con los recursos para acceder al mismo. La orquesta termal de Casa

0: De Cultura se presentó en el escenario principal de la Bienal del Chaco 2026, llevando el talento de los artistas sanespeñenses al encuentro internacional que reúne a miles de visitantes y referentes del arte. 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

0: Es la hora 5:45 minutos.
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Un día como hoy, 23 de julio, pero de 1894, se corrió la primera carrera de máquinas que no eran impulsadas por caballos. El evento tuvo lugar entre París y Rennes e intervinieron 15 vehículos, algunos de nafta, vapor, eléctricos y hasta de aire comprimido. El triunfo lo obtuvo el marqués de Dion con un tractor de vapor que alcanzó una velocidad de 21 kilómetros por hora. Realizó los 50 kilómetros del recorrido en menos de 4 horas.

0: Resumen semanal de noticias. Cultura realizó su muestra de invierno de iniciación a la danza. Ritmos latinos, tango y danzas clásicas. En el escenario de Casa de Cultura, los alumnos hicieron una demostración de lo aprendido durante la primera mitad del año. Avanza la pavimentación de la calle 24 entre 33 y 35. Los trabajos forman parte del cierre de una malla alternativa de circulación a la avenida 33, especialmente pensada para brindar una mejor conectividad durante los fines de semana y descomprimir el tránsito en ese sector. Se realizó una nueva entrega gratuita de anteojos de receta. En esta oportunidad fueron 121 lentes entregados a 97 beneficiarios. Este programa tiene como objetivo contribuir a mejorar la salud visual de los vecinos que requieren de este elemento y no cuentan con los recursos para acceder al mismo. La Orquesta Termal de Casa de Cultura se presentó en el escenario principal de la Bienal del Chaco 2026, llevando el talento de los artistas sanespeñenses al encuentro internacional que reúne a miles de visitantes y referentes del arte. Municipalidad de Presidencia Roque Sáenz Peña.
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2: Es la hora 6, 16 minutos.
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1: Resumen semanal de noticias. Cultura realizó su muestra de invierno de iniciación a la danza. Ritmos latinos, tango y danzas clásicas. En el escenario de Casa de Cultura, los alumnos hicieron una demostración de lo aprendido durante la primera mitad del año. Avanza la pavimentación de la calle 24 entre 33 y 35. Los trabajos forman parte del cierre de una malla alternativa de circulación a la avenida 33, especialmente pensada para brindar una mejor conectividad durante los fines de semana y descomprimir el tránsito en ese sector. Se realizó una nueva entrega gratuita de anteojos de receta. En esta oportunidad fueron 121 lentes entregados a 97 beneficiarios. Este programa tiene como objetivo contribuir a mejorar la salud visual de los vecinos que requieren de este elemento y no cuentan con los recursos para acceder al mismo. La Orquesta Termal de Casa de Cultura se presentó en el escenario principal de la Bienal del Chaco 2026, llevando el talento de los artistas sanespeñenses al encuentro internacional que reúne a miles de visitantes y referentes del arte. Municipalidad de Presidencia Roque Sáenz Peña.
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0: Es la hora 6:46.
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3: Elena Ross y María Becerra. ¿Pa' qué volviste?

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0: Es la hora 7:03.
1: Un día como hoy, 23 de julio, pero de 1894, se corrió la primera carrera de máquinas que no eran impulsadas por caballos. El evento tuvo lugar entre París y Rennes e intervinieron 15 vehículos, algunos de nafta, vapor, eléctricos y hasta de aire comprimido. El triunfo lo obtuvo el Marqués de Lyon con un tractor de vapor que alcanzó una velocidad de 21 kilómetros por hora. Realizó los 50 kilómetros del recorrido en menos de 4 horas.

0: resumen semanal de noticias. Cultura realizó su muestra de invierno de iniciación a la danza. Ritmos latinos, tango y danzas clásicas. En el escenario de Casa de Cultura, los alumnos hicieron una demostración de lo aprendido durante la primera mitad del año. Avanza la pavimentación de la calle 24 entre 33 y 35. Los trabajos forman parte del cierre de una malla alternativa de circulación a la avenida 33, especialmente pensada para brindar una mejor conectividad durante los fines de semana y descomprimir el tránsito en ese sector. Se realizó una nueva entrega gratuita de anteojos de receta. En esta oportunidad fueron 121 lentes entregados a 97 beneficiarios. Este programa tiene como objetivo contribuir a mejorar la salud visual de los vecinos que requieren de este elemento y no cuentan con los recursos para acceder al mismo. La Orquesta Termal de Casa de Cultura se presentó en el escenario principal de la Bienal del Chaco 2026, llevando el talento de los artistas sanespeñenses al encuentro internacional que reúne a miles de visitantes y referentes del arte. Municipalidad de Presidencia Roque Sáenz Peña.
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0: Es la hora 7, 18 minutos.
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0: Es la hora 7:31 minutos.
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2: Resumen semanal de noticias. Cultura realizó su muestra de invierno de iniciación a la danza. Ritmos latinos, tango y danzas clásicas. En el escenario de Casa de Cultura, los alumnos hicieron una demostración de lo aprendido durante la primera mitad del año. Avanza la pavimentación de la calle 24 entre 33 y 35. Los trabajos forman parte del cierre de una malla alternativa de circulación a la avenida 33, especialmente pensada para brindar una mejor conectividad durante los fines de semana y descomprimir el tránsito en ese sector. Se realizó una nueva entrega gratuita de anteojos de receta. En esta oportunidad fueron 121 lentes entregados a 97 beneficiarios. Este programa tiene como objetivo contribuir a mejorar la salud visual de los vecinos que requieren de este elemento y no cuentan con los recursos para acceder al mismo. La Orquesta Termal de Casa de Cultura se presentó en el escenario principal de la Bienal del Chaco 2026, llevando el talento de los artistas sanespeñenses al encuentro internacional que reúne a miles de visitantes y referentes del arte.
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1: Es la hora 7:46.
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0: Es la hora 8:03.
1: Un día como hoy, 23 de julio, pero de 1894, se corrió la primera carrera de máquinas que no eran impulsadas por caballos. El evento tuvo lugar entre París y Rennes e intervinieron 15 vehículos, algunos de nafta, vapor, eléctricos y hasta de aire comprimido. El triunfo lo obtuvo el Marqués de Lyon con un tractor de vapor que alcanzó una velocidad de 21 kilómetros por hora. Realizó los 50 kilómetros del recorrido en menos de 4 horas.

0: Resumen semanal de noticias. Cultura realizó su muestra de invierno de iniciación a la danza. Ritmos latinos, tango y danzas clásicas. En el escenario de Casa de Cultura, los alumnos hicieron una demostración de lo aprendido durante la primera mitad del año. Avanza la pavimentación de la calle 24 entre 33 y 35. Los trabajos forman parte del cierre de una malla alternativa de circulación a la avenida 33, especialmente pensada para brindar una mejor conectividad durante los fines de semana y descomprimir el tránsito en ese sector. Se realizó una nueva entrega gratuita de anteojos de receta. En esta oportunidad fueron 121 lentes entregados a 97 beneficiarios. Este programa tiene como objetivo contribuir a mejorar la salud visual de los vecinos que requieren de este elemento y no cuentan con los recursos para acceder al mismo. La Orquesta Termal de Casa de Cultura se presentó en el escenario principal de la Bienal del Chaco 2026, llevando el talento de los artistas sanespeñenses al encuentro internacional que reúne a miles de visitantes y referentes del arte.
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7: Silvestre Dangond y Emilia, vestido rojo.

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2: Kylie Minogue, Bibi Rexha, Tove Lo, My

0: Es la hora 8, 17 minutos.
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0: Es la hora 8:30 minutos.
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2: Resumen semanal de noticias. Cultura realizó su muestra de invierno de iniciación a la danza. Ritmos latinos, tango y danzas clásicas. En el escenario de Casa de Cultura, los alumnos hicieron una demostración de lo aprendido durante la primera mitad del año. Avanza la pavimentación de la calle 24 entre 33 y 35. Los trabajos forman parte del cierre de una malla alternativa de circulación a la avenida 33, especialmente pensada para brindar una mejor conectividad durante los fines de semana y descomprimir el tránsito en ese sector. Se realizó una nueva entrega gratuita de anteojos de receta. En esta oportunidad fueron 121 lentes entregados a 97 beneficiarios. Este programa tiene como objetivo contribuir a mejorar la salud visual de los vecinos que requieren de este elemento y no cuentan con los recursos para acceder al mismo. La Orquesta Termal de Casa de Cultura se presentó en el escenario principal de la Bienal del Chaco 2026, llevando el talento de los artistas sanespeñenses al encuentro internacional que reúne a miles de visitantes y referentes del arte.
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0: Es la hora 8:46 minutos.
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4: Una vez más, muchísimas gracias. Nos despedimos con un himno de Bob Marley para cantar y disfrutar. Gracias, familia.

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0: Es la hora 9:01.
1: Un día como hoy, 25 de julio, pero de 1978, nació Louise Brown, la primera bebé de probeta. Este sistema, ideado por el doctor Patrick Steptoe, consistió en extraer el óvulo de la madre y transferirlo a una probeta para allí fertilizarlo con el esperma del padre. Luego de producida la fecundación, el óvulo fertilizado se colocó en el útero de la madre para que crezca normalmente. En la actualidad, este método llamado fecundación in vitro se realiza en todo el mundo.

0: Resumen semanal de noticias. Cultura realizó su muestra de invierno de iniciación a la danza. Ritmos latinos, tango y danzas clásicas. En el escenario de Casa de Cultura, los alumnos hicieron una demostración de lo aprendido durante la primera mitad del año. Avanza la pavimentación de la calle 24 entre 33 y 35. Los trabajos forman parte del cierre de una malla alternativa de circulación a la avenida 33, especialmente pensada para brindar una mejor conectividad durante los fines de semana y descomprimir el tránsito en ese sector. Se realizó una nueva entrega gratuita de anteojos de receta. En esta oportunidad fueron 121 lentes entregados a 97 beneficiarios. Este programa tiene como objetivo contribuir a mejorar la salud visual de los vecinos que requieren de este elemento y no cuentan con los recursos para acceder al mismo. La Orquesta Termal de Casa de Cultura se presentó en el escenario principal de la Bienal del Chaco 2026, llevando el talento de los artistas sanespeñenses al encuentro internacional que reúne a miles de visitantes y referentes del arte. 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
2: Es la hora 9. 15 minutos.
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1: Ariana Grande. Yes, Anne.

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0: Es la hora 9:31 minutos.
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2: Resumen semanal de noticias. Cultura realizó su muestra de invierno de iniciación a la danza. Ritmos latinos, tango y danzas clásicas. En el escenario de Casa de Cultura, los alumnos hicieron una demostración de lo aprendido durante la primera mitad del año. Avanza la pavimentación de la calle 24 entre 33 y 35. Los trabajos forman parte del cierre de una malla alternativa de circulación a la avenida 33, especialmente pensada para brindar una mejor conectividad durante los fines de semana y descomprimir el tránsito en ese sector. Se realizó una nueva entrega gratuita de anteojos de receta. En esta oportunidad fueron 121 lentes entregados a 97 beneficiarios. Este programa tiene como objetivo contribuir a mejorar la salud visual de los vecinos que requieren de este elemento y no cuentan con los recursos para acceder al mismo. La Orquesta Termal de Casa de Cultura se presentó en el escenario principal de la Bienal del Chaco 2026, llevando el talento de los artistas sanespeñenses al encuentro internacional que reúne a miles de visitantes y referentes del arte.
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0: Es la hora 9:46 minutos.
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0: Es la hora 10.
1: Un día como hoy, 25 de julio, pero de 1978, nació Louise Brown, la primera bebé de probeta. Este sistema, ideado por el doctor Patrick Steptoe, consistió en extraer el óvulo de la madre y transferirlo a una probeta para allí fertilizarlo con el esperma del padre. Luego de producida la fecundación, el óvulo fertilizado se colocó en el útero de la madre para que crezca normalmente. En la actualidad, este método llamado fecundación in vitro se realiza en todo el mundo.

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2: Hola, ¿qué tal? Bienvenidos, bienvenidas a Classic Nonstop, la propuesta de clásicos de tu radio. Una propuesta de clásicos que te va a llevar a recorrer grandes momentos de tu vida con esas canciones que siempre deben sonar en la radio, porque son parte justamente de nuestra vida. Y hoy tenemos una selección maravillosa con grandes autores, con grandes intérpretes y, por supuesto, con música que está sonando hoy y grandes lanzamientos. Te recomiendo que estés atento, que estés atenta, porque aquí en este programa tenemos una muy buena hora para vos. En la locución institucional está el señor José Brondo. En la conducción y musicalización, quien te habla, Matías Picarro. Te damos la bienvenida a Classic Nonstop. Yeah.
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En el comienzo de Classic Nonstop escuchábamos a U2, Desire. Bienvenidos en casi 200 radios a lo largo y ancho de este maravilloso país. Ahora nos metemos a escuchar a Gino Vanelli, Black Cars.

Las grandes canciones de todas las épocas nos traen al año 2023 con Miley Cyrus, Flowers. Y si te quieres comunicar con nosotros, lo podés hacer. Así lo hizo Víctor, del barrio La Victoria, pero no me dice dónde es el barrio La Victoria. Él pide escuchar algo de los Supertramp. ¿Y por qué no hacerlo entonces? Supertramp, give a little bit.

0: Era Sting con Love is a Sweeter Wave. Pero hoy tenemos clásico en vinilo, prepárate, porque vamos a escuchar canciones tal y como salieron a la venta en su momento, claro, desde el vinilo.
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0: 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Así que he empezado porque solo Dios sabe dónde. 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Tom Petty and the Heartbreakers. Learning to Fly. Aprendiendo a volar.
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0: La canción Don't Turn Around que estamos escuchando ahora fue escrita por Albert Hammond y Diane Warren, grabada originalmente por la cantante estadounidense Tina Turner, pero contó con varias versiones, entre ellas, por ejemplo, Luther Ingram en 1987 y esta versión que estamos escuchando aquí, la de 1988 por Asbar, Don't Turn Around. Quédate ahí que todavía hay muchos más clásicos para vos.
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0: Es la hora 10:33.
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2: Resumen semanal de noticias. Cultura realizó su muestra de invierno de iniciación a la danza. Ritmos latinos, tango y danzas clásicas. En el escenario de Casa de Cultura, los alumnos hicieron una demostración de lo aprendido durante la primera mitad del año. Avanza la pavimentación de la calle 24 entre 33 y 35. Los trabajos forman parte del cierre de una malla alternativa de circulación a la avenida 33, especialmente pensada para brindar una mejor conectividad durante los fines de semana y descomprimir el tránsito en ese sector. Se realizó una nueva entrega gratuita de anteojos de receta. En esta oportunidad fueron 121 lentes entregados a 97 beneficiarios. Este programa tiene como objetivo contribuir a mejorar la salud visual de los vecinos que requieren de este elemento y no cuentan con los recursos para acceder al mismo. La Orquesta Termal de Casa de Cultura se presentó en el escenario principal de la Bienal del Chaco 2026, llevando el talento de los artistas sanespeñenses al encuentro internacional que reúne a miles de visitantes y referentes del arte.
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Comenzando una nueva media hora en Classic Nonstop, escuchábamos al dúo británico que se conformara a principios de los años 80 con el ex Depeche Mode y actual Erasure. Estoy hablando de Vince Clarke junto a la cantante Alison Moyet haciendo Don't Go. Y tenemos retorno. Vuelven los Duran Duran. En realidad, nunca se han ido, pero están de estreno con un nuevo trabajo que ya lo habían anunciado hace tiempo a través de un posteo en su cuenta de Instagram. Duran Duran confirmó la noticia que volvería con nuevo disco. Además, dijo que iban a participar nuevos y viejos amigos. Lo que sabemos hasta ahora, que también estará Andy Taylor. Así que aquí estamos estrenando el primer corte de difusión de ese disco que se llama Dance Macabre. Y justamente este tema pondrá nombre a esa placa. 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

dueños de una alegría inconmensurable, son los Village People con Don't Stop the Music. Y según refleja el diario La Nación, hay una operación mundial para encontrar el bajo de Paul McCartney, el más importante de la historia. Se trata del bajo original marca Hofner, el primero que compró el cantante y que fue utilizado en exitosas canciones de los inicios de los Beatles. Desapareció en 1969 durante la grabación de Get Back. Es considerado uno de los instrumentos más importantes de la música popular y ahora lo buscan por todo el mundo. Se trata del bajo, como te dije, original marca Hofner, del músico Paul McCartney, y la iniciativa se llama Proyecto Bajo Perdido. Este instrumento, que McCartney compró por $38 en 1961 en Hamburgo, Alemania, es el que se puede escuchar en grabaciones tan icónicas de The Beatles como Love Me Do, Twist and Shout y tantos hasta 1969, donde misteriosamente, luego de las grabaciones de Get Back, desapareció. Así que si lo ves por ahí, por favor avísale a la gente de que representa a los Beatles, a la gente que representa a Hofner, porque andan buscando el bajo de Paul McCartney. Nosotros desde aquí te damos una pista, a ver si podés encontrar el bajo, The Beatles. Dear Prudence.

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En Classic Nonstop escuchabas a Eddie Grant con I Don't Wanna Dance. Y por el día de hoy tenemos que despedirnos, pero solo hasta el próximo programa de Classic Nonstop, donde renovaremos la propuesta de clásicos. En la locución institucional estuvo el señor José Brondo. En la conducción y musicalización, quien te habla, Matías Picayo. Te espero en la próxima. Nos encontramos. Chao. Que te vaya muy bien.

0: ahora 11:09.
1: Un día como hoy, 25 de julio, pero de 1978, nació Louise Brown, la primera bebé de probeta. Este sistema, ideado por el doctor Patrick Steptoe, consistió en extraer el óvulo de la madre y transferirlo a una probeta para allí fertilizarlo con el esperma del padre. Luego de producida la fecundación, el óvulo fertilizado se colocó en el útero de la madre para que crezca normalmente. En la actualidad, este método llamado fecundación in vitro se realiza en todo el mundo.
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0: Resumen semanal de noticias. Cultura realizó su muestra de invierno de iniciación a la danza. Ritmos latinos, tango y danzas clásicas. En el escenario de Casa de Cultura, los alumnos hicieron una demostración de lo aprendido durante la primera mitad del año. Avanza la pavimentación de la calle 24 entre 33 y 35. Los trabajos forman parte del cierre de una malla alternativa de circulación a la avenida 33, especialmente pensada para brindar una mejor conectividad durante los fines de semana y descomprimir el tránsito en ese sector. Se realizó una nueva entrega gratuita de anteojos de receta. En esta oportunidad fueron 121 lentes entregados a 97 beneficiarios. Este programa tiene como objetivo contribuir a mejorar la salud visual de los vecinos que requieren de este elemento y no cuentan con los recursos para acceder al mismo. La Orquesta Termal de Casa de Cultura se presentó en el escenario principal de la Bienal del Chaco 2026, llevando el talento de los artistas sanespeñenses al encuentro internacional que reúne a miles de visitantes y referentes del arte. Municipalidad de Presidencia Roque Sáenz Peña.
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3: Es la hora 11, 17 minutos.
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0: Es la hora 11, 33 minutos.
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2: Resumen semanal de noticias. Cultura realizó su muestra de invierno de iniciación a la danza. Ritmos latinos, tango y danzas clásicas. En el escenario de Casa de Cultura, los alumnos hicieron una demostración de lo aprendido durante la primera mitad del año. Avanza la pavimentación de la calle 24 entre 33 y 35. Los trabajos forman parte del cierre de una malla alternativa de circulación a la avenida 33, especialmente pensada para brindar una mejor conectividad durante los fines de semana y descomprimir el tránsito en ese sector. Se realizó una nueva entrega gratuita de anteojos de receta. En esta oportunidad fueron 121 lentes entregados a 97 beneficiarios. Este programa tiene como objetivo contribuir a mejorar la salud visual de los vecinos que requieren de este elemento y no cuentan con los recursos para acceder al mismo. La Orquesta Termal de Casa de Cultura se presentó en el escenario principal de la Bienal del Chaco 2026, llevando el talento de los artistas sanespeñenses al encuentro internacional que reúne a miles de visitantes y referentes del arte.
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0: Es la hora 11:48 minutos.
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5: Alejandro Sanz, Palmeras en el Jardín.
6: ¿Y ahora qué?

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0: Es la hora 12, 2 minutos.
1: Un día como hoy, 25 de julio, pero de 1978, nació Louise Brown, la primera bebé de probeta. Este sistema, ideado por el doctor Patrick Steptoe, consistió en extraer el óvulo de la madre y transferirlo a una probeta para allí fertilizarlo con el esperma del padre. Luego de producida la fecundación, el óvulo fertilizado se colocó en el útero de la madre para que crezca normalmente. En la actualidad, este método llamado fecundación in vitro se realiza en todo el mundo.
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0: Comienza el sábado, amigos, amigas, ¿cómo están? Bienvenidos, bienvenidas a este viaje, bienvenidos, bienvenidas a este tren. B6 Fade to Grey, lo que abre con nosotros así el fin de semana. Cada sábado y cada domingo estamos con vos disfrutando de estos clásicos. Así que te doy la bienvenida. ¿Cómo estás? ¿Estás por allí? Yo soy Martín Bernal y así empezamos este viaje con ustedes. 3 horas hoy, 80, 90 y algo de los 2000. También se cuela algo de los 70. Algunas que otras veces metemos canciones de los 50. Empezamos el fin de semana. Everything Coming Up Roses Black. Lo que llega para abrir este sábado. Hola.
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2: Y empezamos a abrir las redes para que se comuniquen con nosotros. Esto es Teardrops, se llama Walkman. No, no se llama así, se llama Womack and Womack. Ahí está.

0: gran banda esta que nos acompañó durante mucho tiempo. Estamos escuchando Kool & The Gang, ya lo tenés, ¿viste? Kool & The Gang en este caso haciendo Joanna, canción que están ustedes solicitando en nuestras redes. Hace un ratito te dije Facebook, comenzamos a charlar, haces tus pedidos y seguimos presentándote más canciones como la que llega.
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0: Ahí lo tenés, él es Eddie Rabbit. Esto es I Love a Rainy Night. Y suena para vos.

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1: Shaka Khan, amigos, I feel for you. Tras la tanda venimos, no se vayan. Este viaje recién comienza.
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0: Es la hora 12, 31 minutos.
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2: Resumen semanal de noticias. Cultura realizó su muestra de invierno de iniciación a la danza. Ritmos latinos, tango y danzas clásicas. En el escenario de Casa de Cultura, los alumnos hicieron una demostración de lo aprendido durante la primera mitad del año. Avanza la pavimentación de la calle 24 entre 33 y 35. Los trabajos forman parte del cierre de una malla alternativa de circulación a la avenida 33, especialmente pensada para brindar una mejor conectividad durante los fines de semana y descomprimir el tránsito en ese sector. Se realizó una nueva entrega gratuita de anteojos de receta. En esta oportunidad fueron 121 lentes entregados a 97 beneficiarios. Este programa tiene como objetivo contribuir a mejorar la salud visual de los vecinos que requieren de este elemento y no cuentan con los recursos para acceder al mismo. La Orquesta Termal de Casa de Cultura se presentó en el escenario principal de la Bienal del Chaco 2026, llevando el talento de los artistas sanespeñenses al encuentro internacional que reúne a miles de visitantes y referentes del arte.
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2: 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Estamos llegando.

¿Qué es esto? The Proclaimers, amigos. Canción escrita e interpretada por el dúo escocés Los Proclamadores y lanzado por primera vez como el sencillo principal de su álbum en el año 1998, Sol and Late. La canción alcanzó el número 11 en el Singles del Reino Unido en su lanzamiento inicial y desde entonces se ha convertido en su canción más popular en todo el mundo. Fue un éxito número 1 en Islandia, luego número 1 en Australia y Nueva Zelanda a principios del año 1990. Está acá con nosotros, es la foto de este día, es The Proclaimer, es I'm Gonna Be.

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2: Hace muy poco que estamos al aire, ya te digo 40 minutos y ya estamos con ustedes. Pasaba ZZ Top haciendo Give Me All Your Loving. Lo que llega ahora es George Benson, esto que es Give Me

0: Amo lo bizarro, es Sheila E. I love bizarre. Está sonando con nosotros. Ya sabés vos quién es Sheila E., pero si por las dudas está por ahí, te cuento yo que ella forma parte del nuevo documental sobre las mujeres del rock, con una percusionista que creció en el área de la Bahía de San Francisco. Sheila Escobedo les preguntaba a las bandas visitantes si podía tocar con ellos a menudo. La respuesta era negativa y mirá cómo de a poco fue llegando que ahora él va a estar en el documental sobre las mujeres del rock en la historia de Estados Unidos. Sheila E. pasó por acá y hizo I Love Bizarre.
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1: Y tenemos esta, pasaba Nick Heyman haciendo I Promise Myself. Tenemos esta canción y ya vamos a hacer el cierre de esta primera hora con Peter Schilling haciendo Mayor Tom, Coming Home. Amigos, Pretender se suena con nosotros aquí, hace Don't Get Me Round. Y nosotros les decimos gracias siempre por estar. Don't get me

0: Gracias por haber disfrutado en la primera estación. Continuaremos el trayecto. Hasta la próxima parada.
1: Es la hora 13:05 minutos.
2: Un día como hoy, 25 de julio, pero de 1978, nació Louise Brown, la primera bebé de probeta. Este sistema, ideado por el doctor Patrick Steptoe, consistió en extraer el óvulo de la madre y transferirlo a una probeta para allí fertilizarlo con el esperma del padre. Luego de producida la fecundación, el óvulo fertilizado se colocó en el útero de la madre para que crezca normalmente. En la actualidad, este método llamado fecundación in vitro se realiza en todo el mundo.
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0: Bueno, ya estamos paviando. Che, amigos, amigas, bienvenidos, bienvenidas. Una nueva hora, Spandau Ballet. Se llama esto True, es lo que está sonando. ¿Querés saber todo lo que va a sonar en esta hora? Mirá, vamos a escuchar algo de Bronkies Beat. Comurats, que siempre suenan por acá, ustedes lo piden. Bananarama, Fan You, Cannibals. She Dropped Me, lo tienen, ¿no? Ice House, The Catch, Gypsy Brothers, Paul Young, Toto y algunos más que van a pasar en esta hora. Así que ustedes quédense porque nosotros estamos recién llegando. Mi nombre es Martín Bernal, te doy la bienvenida otra vez a esta hora. ¿Cómo están llevando adelante este sábado? Viste que estamos escuchando buenos retros. A veces nosotros dejamos los retros bien arriba, los que son bien punchy, o para llegar al final del viaje del sábado o para el domingo, ya que el domingo a veces se va para abajo a levantar con todo y generar el efecto contrario. Pero bueno, depende de la musicalización, depende del día. Ahora se va Spandau Ballet haciendo True. Vamos a recibir a Jero, que va a sonar con Dixie's Midnight Runners. ¿Vos estás por allí? Hacémelo saber, dale.
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2: Y lo avanzábamos, el disco también está en este sábado. Bronski Beat, esto es Hit That Perfect Beat. Suena para vos.

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1: Esto es retro, pero tiene un sonido muy noventero, ¿viste? Es como que ya empezaba a aparecer un poco más, no sé, la batería, te diría el rock. Ustedes sabrán decirme. Habíamos avanzado que esto iba a sonar y aquí está Fan You Carnivores. Nos vamos a los 80 y pico largos. Nos vamos con ella. She Drives Me Crazy. Suena en Buen Viaje.

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1: Amigos, amigas, Bananarama pasaba con Robert De Niro Waiting. Es King Will con el que vamos a cerrar este bloque. Tras la tanda venimos, tenemos una hora y media más. Kids in America.

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2: Es la hora 13. 33 minutos.
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4: Resumen semanal de noticias. Cultura realizó su muestra de invierno de iniciación a la danza. Ritmos latinos, tango y danzas clásicas. En el escenario de Casa de Cultura, los alumnos hicieron una demostración de lo aprendido durante la primera mitad del año. Avanza la pavimentación de la calle 24 entre 33 y 35. Los trabajos forman parte del cierre de una malla alternativa de circulación a la avenida 33, especialmente pensada para brindar una mejor conectividad durante los fines de semana y descomprimir el tránsito en ese sector. Se realizó una nueva entrega gratuita de anteojos de receta. En esta oportunidad fueron 121 lentes entregados a 97 beneficiarios. Este programa tiene como objetivo contribuir a mejorar la salud visual de los vecinos que requieren de este elemento y no cuentan con los recursos para acceder al mismo. La Orquesta Termal de Casa de Cultura se presentó en el escenario principal de la Bienal del Chaco 2026, llevando el talento de los artistas sanespeñenses al encuentro internacional que reúne a miles de visitantes y referentes del arte.
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0: Es la hora 13:45 minutos.
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0: Es la hora 14, un minuto.
1: Un día como hoy, 25 de julio, pero de 1978, nació Louise Brown, la primera bebé de probeta. Este sistema, ideado por el doctor Patrick Steptoe, consistió en extraer el óvulo de la madre y transferirlo a una probeta para allí fertilizarlo con el esperma del padre. Luego de producida la fecundación, el óvulo fertilizado se colocó en el útero de la madre para que crezca normalmente. En la actualidad, este método llamado fecundación in vitro se realiza en todo el mundo.
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2: Última hora que habríamos con ustedes, Cindy Lauper, Girl Just Wanna to Have Fun, es lo que estaba sonando con nosotros abriendo así los últimos 60 minutos. Me voy a quedar con vos una hora más, la última de este sábado, claro, Thompson Twins, esto es Horn Me Now. Hola. Bye.

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2: Un clásico tras otro. Rick Astley pasaba con Never Gonna Give You Up. Es Level Q, Listen in Love. Ahí está, amigos, Level 42. Esto es Lesson in Love.

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1: Lindo sábado con clásicos para ustedes, amigos, amigas. Nos vamos a la tanda, ya venimos. Esto es Laura Branigan, Self Control.

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0: Es la hora 14, 32 minutos.
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2: Resumen semanal de noticias. Cultura realizó su muestra de invierno de iniciación a la danza. Ritmos latinos, tango y danzas clásicas. En el escenario de Casa de Cultura, los alumnos hicieron una demostración de lo aprendido durante la primera mitad del año. Avanza la pavimentación de la calle 24 entre 33 y 35. Los trabajos forman parte del cierre de una malla alternativa de circulación a la avenida 33, especialmente pensada para brindar una mejor conectividad durante los fines de semana y descomprimir el tránsito en ese sector. Se realizó una nueva entrega gratuita de anteojos de receta. En esta oportunidad fueron 121 lentes entregados a 97 beneficiarios. Este programa tiene como objetivo contribuir a mejorar la salud visual de los vecinos que requieren de este elemento y no cuentan con los recursos para acceder al mismo. La Orquesta Termal de Casa de Cultura se presentó en el escenario principal de la Bienal del Chaco 2026, llevando el talento de los artistas sanespeñenses al encuentro internacional que reúne a miles de visitantes y referentes del arte.
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2: Y es el último bloque, amigos, que abrimos con ustedes. Mirá qué porque nos pusimos en este momento, ¿viste? Cada vez que ella suena esto, se transforma en algo. La música te lleva y puede hacer lograr que vos llegues con tu cabeza a donde sea, a donde puedas y a donde el contexto te lo permita. Bienvenidos al último bloque. Bienvenida, Alana Miles, Black Velvet.

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2: Acá estamos con vos, ¿eh? Estamos con vos, los voy a leer mientras sintonizamos las últimas canciones de este día. Nos quedan 15 minutos ya para cerrar. Esta es la última salida antes del cierre, así que estamos con ustedes, ¿eh? Aha, take on me.

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1: Y así se va el sábado. Amigos, amigas, hasta mañana. Mañana vamos a volver. Tenemos otro gran programa de retros mañana con vos, Taco. Esto es Putting on the Ritz. Hasta mañana. Chao. 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
1: Es la hora 15, 5 minutos.
2: Un día como hoy, 25 de julio, pero de 1978, nació Louise Brown, la primera bebé de probeta. Este sistema, ideado por el doctor Patrick Steptoe, consistió en extraer el óvulo de la madre y transferirlo a una probeta para allí fertilizarlo con el esperma del padre. Luego de producida la fecundación, el óvulo fertilizado se colocó en el útero de la madre para que crezca normalmente. En la actualidad, este método llamado fecundación in vitro se realiza en todo el mundo.
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3: Hola, ¿qué tal? Bienvenidos, bienvenidas a Power On. Como te digo siempre, la carga necesaria de energía con la música que llega alrededor del mundo para hacerte feliz, para ponerte contento, contenta, o simplemente para hacerte compañía. ¿Qué estarás haciendo en este momento cuando nos escuchás? ¿Estudiando, trabajando, en casa, haciendo un poco de fiaca? Bueno, en todos los casos, nosotros vamos a estar ahí con música, con un poco de información, siempre en el ámbito internacional y con curiosidades que no muchos te cuentan, y por supuesto con la música que no debe dejar de sonar jamás en la radio. En la locución institucional está el señor Lucas Voltrino. Yo soy Matías Picayo, en Instagram @matupicayo, y te doy la bienvenida a Power On, tu carga necesaria de energía.

En el comienzo de Power On era Lost Frequencies, Where Are You Now? Dentro de un ratito tenemos música en nuestro idioma. Te presentamos lo más nuevo de Imagine Dragons, Children of the

elaboraron la música en nuestro idioma, nos traía a la banda platense El Matón Policía Motorizado con el disco El Golazo. De ahí escuchamos El Tesoro. Y los Rolling Stones están de vuelta, nunca dejan de volver. Un pedazo de la historia de la humanidad. Nuevo single, año 2023, Rolling Stone, Angry.

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Red Hot Chili Peppers con Scar Tissue. Y parece que hay una empresa más que se suma a los videojuegos. Parece ser la última onda a dedicarse a los videojuegos, ¿eh? Y ya lo hizo Netflix hace un tiempito, que anunció un nuevo mando para celular y algunos títulos que van a tener ellos. Pero ahora hay una nueva empresa que parece que se quiere subir a esta nueva onda de que todos ofrecen videojuegos en línea. Después, en un ratito, te cuento quién.

0: Keep Going Up. Quédate ahí que todavía tenemos muchísima más música para vos en Power On.
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3: Es la hora 15, 31 minutos.
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4: Resumen semanal de noticias. Cultura realizó su muestra de invierno de iniciación a la danza. Ritmos latinos, tango y danzas clásicas. En el escenario de Casa de Cultura, los alumnos hicieron una demostración de lo aprendido durante la primera mitad del año. Avanza la pavimentación de la calle 24 entre 33 y 35. Los trabajos forman parte del cierre de una malla alternativa de circulación a la avenida 33, especialmente pensada para brindar una mejor conectividad durante los fines de semana y descomprimir el tránsito en ese sector. Se realizó una nueva entrega gratuita de anteojos de receta. En esta oportunidad fueron 121 lentes entregados a 97 beneficiarios. Este programa tiene como objetivo contribuir a mejorar la salud visual de los vecinos que requieren de este elemento y no cuentan con los recursos para acceder al mismo. La Orquesta Termal de Casa de Cultura se presentó en el escenario principal de la Bienal del Chaco 2026, llevando el talento de los artistas sanespeñenses al encuentro internacional que reúne a miles de visitantes y referentes del arte. Municipalidad de Presidencia Roque Sáenz Peña.
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comenzando la segunda media hora de Power On, la potencia de la música. Escuchábamos justamente la potencia de los italianos de Måneskin. Producción año 2023 para Honey, Are You Coming? Y esa maravillosa potencia de los Måneskin. Ahora nos vamos al año 1996 para esta gran canción de Sublime con Santería en Power On.

0: Ed Sheeran, A Beautiful Game. Trabajó 2023 y, como te contaba antes, YouTube será una plataforma de videojuegos. Son los planes que tiene para jugar en línea. YouTube quiere tener más presencia en la industria de los videojuegos. La plataforma de videos ha comenzado pruebas públicas para incluir una sección llamada PlayBlaze, que agregará juegos de catálogo y de entretenimiento. Esta alternativa llega después de que la aplicación se haya expandido a otras líneas como el entretenimiento, la televisión en vivo, el streaming, el podcast, etc. La principal idea es competir con Netflix, que, como te dije, ya estaba prestando este servicio hace un tiempo, y bueno, ven la posibilidad de negocios. Está Steam, hay muchos, y creo que esto va dando un salto hacia la abolición de las consolas como tales, que ya como elemento físico empiezan a dejar de existir, porque las mismas plataformas de streaming buscan la manera de tener todo el centro de entretenimientos. De todas maneras, en la República Argentina los servicios de YouTube son muy caros, así que bueno, en realidad en Argentina todo es caro, pero claro, pero vamos a ver qué es lo que ofrece YouTube y vamos a ver qué tan fanático de los videojuegos sos. Como siempre te digo, yo no paso más del Tetris, con eso yo estoy contento, pero hay gente que está con ese tema, que sabe un montón y que le gusta esta música. Y si le gusta esta música, nosotros le damos esta música además de la información. Momento de meternos en música en nuestro idioma.
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0: la música en nuestro idioma, ahora nos trae a Enjambre, una banda, digamos que partida entre países, de origen mexicano, pero también radicada en Estados Unidos. Digamos que es una banda mixta en cuanto a los países, con un sonido pop muy refrescante, con un proyecto que arrancara en el año 1996, llamándose Los Cuatro Fantásticos en Fresnillo, ahí en México. Y luego fueron creciendo hasta llegar a este maravilloso trabajo que estamos escuchando ahora. Desde el año 2010 son los Enjambre con Visita. La música en nuestro idioma siempre está en Power On.
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Y esto es lo maravilloso de estar saliendo en casi 200 radios a lo largo y ancho de este maravilloso país. Y como digo siempre, también, ¿por qué no países limítrofes? Desde Los Hornos, calculo que La Plata, Sebastián decía, che, quiero escuchar algo de The Offspring. Bueno, cómo no, entonces, para vos, South Sting, y para todos aquellos que les guste The Offspring, mandás tu mensaje de audio escrito como más te guste, esperás la contestación automática que te va a preguntar para quién es ese mensaje, ya que en esta productora hay varios programas, solamente tenés que poner Power On o el número que te sugiere de programa y listo, ya lo recibimos y tus pedidos, por supuesto, son orden.

y con The Nutbarrel haciendo Summer of Hell, nosotros comenzamos a despedirnos de esta horita que tenemos para hacerte compañía con linda música. Sí, por supuesto, te prometemos que vamos a volver, porque siempre, como te digo, el programa nos queda corto. En la locución institucional estuvo Lucas Voltrino, yo, Matías Picayo, en Instagram, @ Matu Picayo, en la conducción y musicalización. ¿Nos encontramos en la próxima? Dale, chau, hasta la próxima.

0: eso es fácil.
1: Es la hora 16. 9 minutos.
2: Un día como hoy, 25 de julio, pero de 1978, nació Louise Brown, la primera bebé de probeta. Este sistema, ideado por el doctor Patrick Steptoe, consistió en extraer el óvulo de la madre y transferirlo a una probeta para allí fertilizarlo con el esperma del padre. Luego de producida la fecundación, el óvulo fertilizado se colocó en el útero de la madre para que crezca normalmente. En la actualidad, este método llamado fecundación in vitro se realiza en todo el mundo.
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1: Cultura realizó su muestra de invierno de iniciación a la danza. Ritmos latinos, tango y danzas clásicas. En el escenario de Casa de Cultura, los alumnos hicieron una demostración de lo aprendido durante la primera mitad del año. Avanza la pavimentación de la calle 24 entre 33 y 35. 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En esta oportunidad fueron 121 lentes entregados a 97 beneficiarios. Este programa tiene como objetivo contribuir a mejorar la salud visual de los vecinos que requieren de este elemento y no cuentan con los recursos para acceder al mismo. La Orquesta Termal de Casa de Cultura se presentó en el escenario principal de la Bienal del Chaco 2026, llevando el talento de los artistas sanespeñenses al encuentro internacional que reúne a miles de visitantes y referentes del arte.
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7: 16. 18 minutos.
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0: Es la hora 16:32.
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2: Resumen semanal de noticias. Cultura realizó su muestra de invierno de iniciación a la danza. Ritmos latinos, tango y danzas clásicas. En el escenario de Casa de Cultura, los alumnos hicieron una demostración de lo aprendido durante la primera mitad del año. Avanza la pavimentación de la calle 24 entre 33 y 35. Los trabajos forman parte del cierre de una malla alternativa de circulación a la avenida 33, especialmente pensada para brindar una mejor conectividad durante los fines de semana y descomprimir el tránsito en ese sector. Se realizó una nueva entrega gratuita de anteojos de receta. En esta oportunidad fueron 121 lentes entregados a 97 beneficiarios. Este programa tiene como objetivo contribuir a mejorar la salud visual de los vecinos que requieren de este elemento y no cuentan con los recursos para acceder al mismo. La Orquesta Termal de Casa de Cultura se presentó en el escenario principal de la Bienal del Chaco 2026, llevando el talento de los artistas sanespeñenses al encuentro internacional que reúne a miles de visitantes y referentes del arte.
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0: Es la hora 16. 45 minutos.
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0: Es la hora 17.
1: Un día como hoy, 25 de julio, pero de 1978, nació Louise Brown, la primera bebé de probeta. Este sistema, ideado por el doctor Patrick Steptoe, consistió en extraer el óvulo de la madre y transferirlo a una probeta para allí fertilizarlo con el esperma del padre. Luego de producida la fecundación, el óvulo fertilizado se colocó en el útero de la madre para que crezca normalmente. En la actualidad, este método llamado fecundación in vitro se realiza en todo el mundo.

0: Bienvenidos a este fin de semana. ¿Cómo le va, Romina Fassani?
1: Muy bien, ¿cómo andan todos? Estamos en octavo.
0: No.
1: Estrés, Dios mío.
0: Estrés, ¿no? Fue estrés la palabra, la garganta.
1: Fueron
0: por
1: tres,
0: Dios.
1: Sí. Tres a dos. Qué manera de sufrir.
0: Bueno.
1: La verdad, si va a ser esto así de ahora en más.
0: Sí, ya empezamos.
1: Te rompo la cábala acá nomás. Si querés, te compro una muñeca inflable.
0: Vos tenés que seguir poniendo.
1: Te compro una muñeca
0: inflable. El muñequito, cada vez que hace un gol Argentina, el portal Argentina.
1: Te compro una muñeca inflable y te pongo a mi cara. Pero yo no quiero. Mira, tengo palpitaciones todavía. No se me va el estrés.
0: Cuando hacemos el primer gol, sale Portalito festejando. Eso ya está. Y por otro lado, nosotros mantenemos la posición. Ahora llega Sofía, no sé dónde la vamos a meter.
1: En el baño.
0: En el baño, pero ahí no se mueve nada.
1: La cantidad de videos que hay que decía, todos en la misma posición en la casa y dejan a los hijos afuera. Decía, vos en el partido de los 2022 no existías, así que te quedas afuera y sacan a los chiquitos afuera de la casa.
0: Qué
1: muy
0: bueno.
1: Divertido, pero bueno, es así.
0: Muy bien, ¿cómo va? ¿Todo en orden?
1: Todo en orden, con ganas de viajar, con ganas de celebrar que la selección ya pasó otra etapa más en este mundial complicado.
0: Mira, qué bárbaro.
1: ¿Sabes
0: cómo te escucha Facebook, no? Yo estos días que dije, fuera de micrófono, tengo ganas de caminar, tengo ganas de hacer senderismo. Me aparecen en las publicidades, viste, todos bastones de senderismo.
1: Y también te aparecen relojes con brillantes. ¿Será porque me ibas a comprar un reloj?
0: No, relojes con... son los digitales.
1: Este con brillantes, mira.
0: Ese es con brillantes. Sí, lo vi para usted. Le voy a contar la verdad. Sí.
1: Estuvo
0: es un falso brillante, ¿no?
1: Sí, y ese es un más falso que...
0: que dólar de 3 pesos. Claro. Bueno.
1: Bueno.
0: Pero están baratos, ¿vio?
1: Sí, era que me iba a comprar un
0: ahora aumentaron,
1: reloj para mi
0: cumpleaños. Aumentaron. Digo la
1: pero
0: verdad.
1: Yo no quiero eso. Yo quería un reloj smartwatch.
0: Sí.
1: No así, pseudo brillante. Si me voy a comprar uno de brillante, cuídense y compré uno por.
0: Sí, claro.
1: Me lo merezco.
0: Muy bien. ¿Todo en orden? ¿Cómo están? ¿Cómo sufrieron? ¿Sufrieron? Sí, ¿no? Mucho. Creo que es momento de relajarnos, momentos de viajar, de escuchar nuevos destinos. Me gusta.
1: Bueno, vamos a recorrer el país de norte a sur, de este a oeste. Está habilitado el WhatsApp, como todos los días, es el 11-25-20-60-40. Y si no quieren seguir, queremos llegar a los 5.000 seguidores en Instagram. Estamos cerca, es poquito, dale.
0: Portal Argentina. Portal Argentina. ¿Vamos?
1: Vamos, arranquemos viajando.
2: Portal Argentina.
0: Hay veces que se sueña y esos sueños, aunque parezcan un poco locos, con mucho esfuerzo, con mucho trabajo, pero por sobre todo con mucho profesionalismo y con buenos líderes, se pueden llevar adelante. Hace exactamente 30 años se realizaba el primer pueblo 100% peatonal. Quien lideró esto es un amigo de la casa, es el presidente de la Red Federal de Turismo, Pablo Sguini, ¿no? Que me imagino lo que debe estar sintiendo, que cambiaste la vida de tanta gente con ese pueblo peatonal cuando hiciste la cumbrecita, vos y todo tu equipo hace 30 años, este proyecto que fue el primer pueblo peatonal del país y uno de los primeros del mundo. Pablo Sguini está con nosotros en línea. Pablo, bienvenido.
3: Hola, ¿cómo están, queridos amigos? Sí, la verdad que sí. Una rememoranza. Fui a la cumbrecita hace unos días. Estamos, bueno, recopilando ese momento histórico del pueblo, porque, bueno, ya lleva 30 años que la cumbrecita, con una decisión muy valiente de toda su población, bueno, se decidió a ser el primer pueblo peatonal del país. Un antecedente importante, el de Latinoamérica también. Bueno, y hoy que está más en la boca de todos los pueblos peatonales, me parece que en aquel momento sí fuimos pioneros, con una visión muy interesante, con un pueblo que participó muchísimo. Y bueno, y con esas cosas que se dan cuando está el momento, el lugar, y bueno, y la persona indicada también, porque la verdad que me toca llegar en un momento donde el pueblo estaba sufriendo de alguna forma la relación entre el turismo y un pueblito muy chico, una aldea centroeuropea muy muy bonita, soñada, hecha por inmigrantes alemanes y suizos, que rememoraron en su arquitectura, bueno, la añoranza de sus pueblos, ¿no? Muy bonita. Pero bueno, le estaban entrando mucha gente, muchos autos. Yo llego un día, el último día de Semana Santa, y me toca ver que el pueblo estaba siendo invadido por el turismo, que le sacaban sus helechos, sus pinos, los guardaban en los baúles, bocinazos, las callecitas eran estrechas, la gente, el peatón no podía circular, se armaban embotellamientos adentro del pueblo y ya no podían ni entrar ni salir ninguno, tenían que sacarlos con grúas, en los senderos con cestos de residuos colapsados y con pañales tirados en los senderos. Y había una relación muy conflictiva de quien venía por el día y el que se alojaba en esta aldea tan bonita que quería tranquilidad, ¿no? Dos públicos muy distintos. Por supuesto, el que se alojaba ya no estaba alojándose tanto porque no encontraba esa tranquilidad.
0: Claro.
3: Así que me encuentro con esa situación. Ese era el escenario, ¿no?
0: ¿Y cómo fue el proceso? Porque me imagino los pobladores, ¿no? Los habitantes de la Cumbrecita deben haber tenido, me imagino, ¿no? Porque pasa en todos los pueblos. Sí, que no, no, porque este viene por
1: los
0: el lado político.
1: Los que apoyaban y los detractores, claro, de siempre.
0: Y al cambio. ¿Cómo fue el planteo? Primero, de ¿cómo se te ocurre el tema de hacerlo peatonal? Porque a partir de ese momento empieza toda la movida, ¿no? ¿Cómo se te ocurre?
3: Mirá, yo estoy en una carpita y bueno, soy profesional en turismo y por supuesto escucho en los bares la charla de los vecinos. Me llama mucho la atención una cosa, que es que habían ganado mucho dinero y en lugar de estar charlando sobre la rentabilidad, estaban charlando sobre lo mal que lo pasaban con la cantidad de gente que les llegaba, mira, con el impacto ambiental que tenían en el pueblo, con las molestias que estaba causando de alguna forma el turismo. Entonces ya había una maduración también en el pueblo, en el ADN de la población, era una población ambientalista, justo estaba emergiendo también un grupo de jóvenes, un trabajo de los vecinos en ese momento, se estaba por fundar la primera escuela secundaria, estaba el primer gobierno democrático, un presidente comunal, había varios factores y bueno, y a mí me pasa empezar a tomar información. Bueno, la información te hace tomar mejores decisiones, sin duda, ¿no? Cuando te nutrís de información. Y bueno, yo estaba parando en una carpa, había ido a un lugar que se llama Lila Cultural, la verdad que un lugar lindísimo, Lila la Cumbrecita, lo pueden buscar en Instagram. Y ese lugar, bueno, es un privilegio, es una casa que era de un artista, Archie, que la misma casa es una escultura, es un pájaro, que adentro todo simula alas de pájaros, ventanas vidriadas enormes que dan al río, un bosque de abedules, un lugar muy inspirador, ¿no? Yo había puesto mi carpita ahí al lado, junto al río, mirando las estrellas, no había casi construcciones en ese momento, en esa parte de Cumbrecita. Y bueno, por la noche, ya con mi carpita armada, con mi pareja también que habíamos ido, nos vamos a charlar con el dueño de Lila, que era Archie. Pusimos a hablar de historia, de cosas, de anécdotas, y en un momento me pregunta, pero vos sos muy joven, sabés mucho de historia. Digo, estudié turismo. ¿Y cómo lo ves al pueblo? Y bueno, ese fue el disparador.
0: Mirá.
3: Digo, mirá, hay una relación conflictiva entre el turismo y el habitante. Para mí deberían hacerlo peatonal, que la persona que llega por el día deje su vehículo antes de ingresar al pueblo, hay un puente de acceso al pueblo. Ahí tienen que hacer una playa de estacionamiento, una debe ser rentada, otra opción debe ser gratuita, deben generar puestos de trabajo y hacer que la Cumbrecita adentro esté tranquila, ¿eh? Porque el huésped busca eso. Y bueno, hay que dar una alternativa para quien no puede caminar, para mí tendrían que poner autos eléctricos porque va a remarcar bien el aspecto ambiental que ustedes defienden, y no va a haber combustión. Bueno, cuando le iba haciendo el relato veo que los ojos le brillan.
0: Claro.
3: Entonces veo que como que doy en la tecla, ¿sí? Me voy a la carpita y sigo desarrollando ese proyecto con muchas ganas y Archie me dice, mirá, yo conozco al secretario de la comuna, eran tres los que tenían el cargo, un presidente, un secretario y un tesorero, las comunas son un triunvirato en Córdoba, Así que me lo presenta, era una persona, un luthier muy especial, muy humano. Raúl llega, escucha mi proyecto y también se engancha enseguida. Así que me dice, yo se lo voy a transmitir al intendente, a Ismael. Bueno, pasan los días en la carpa, yo sigo recolectando información, sigo escribiendo, sigo puliendo la idea, sigo mejorándola, cómo se podía autofinanciar, pensaba, porque no me iban a erogar dinero una comuna chica. Y se me termina el tiempo, y bueno, Raúl y el intendente no aparecieron. Me tengo que ir y me voy al puente a hacer dedo. Así que cuando hago dedo en el puente para irme a tomar el colectivo a Villa General Belgrano, me levanta un Ford, un 250, esos Ford que son para llevar comida de almacén, sí, que trasladan mercadería. Bueno, y cuando abro la puerta, se presenta, me dice, Ismael, voy hasta Altagracia, ¿para dónde vas? Era el intendente del pueblo que me levantaba.
1: Mirá, no hay casualidades, ¿no?
0: Son todas causalidades, claro.
3: Y me levanta. Entonces, cuando me dice que va a Altagracia, le digo, bueno,
1: yo también.
3: Aunque iba a Villa General Belgrano, ¿no? Porque digo, bueno, acá tengo más tiempo para contarle.
0: Claro.
3: Y bueno, me pasé como dos pueblos, pero aproveché todo ese tiempo para contarle el proyecto. Y bueno, y me dice, Raúl me había comentado, quiere decir que había hecho los deberes y le había dicho al secretario, pero bueno, los tiempos de los pueblos y los míos no habían coincidido en ese momento. Así que me dice, bueno, venite y presentame un proyecto la semana que viene.
0: Mira.
3: Bueno, le digo que sí, por supuesto, pero la semana que viene implicaba que yo tenía mi boleto en la mano, que tuve la decisión de perderlo, de no subirme al micro, de que mi expareja se volviera y que yo me quedara ahí. Me acuerdo que partió el micro y me quedé mirando para todos lados porque realmente no conocía a nadie. Y bueno, me fui hasta Carlos Paz, que era... Tenía una amiga allí, la Nona, que me ayudó, me albergó, me resté en la máquina de escribir, después en la notebook.
1: Porque vos hasta ese momento no vivías en Córdoba. Estabas...
3: No, yo estaba yendo de viaje con mi pareja, que era una parada en un viaje que habíamos planeado para ir a Perú.
0: Mirá.
3: O sea, que es una parada que hago en Cumbrecita y que, bueno, nos quedábamos el tiempo que considerábamos que estaba bien y uh-huh. Después partíamos para seguir viaje. Y bueno, ese viaje nunca siguió. Quedé viviendo 10 años en Cumbrecita. Fui el primer director de turismo que tuvo el pueblo y me tocó desarrollar un proyecto hermoso que después de que le presento a la comuna el proyecto, lo aprueban. El tercer integrante, Werner Weidig, que faltaba escucharlo, que era el alemán del pueblo, el tesorero, dice que sí, que le gusta la idea, y me lo aprueban. El tema es que me lo aprueban sin dinero. Entonces, bueno, había que salir a buscar esos autos eléctricos, esos uniformes, esa folletería, esa cartelería, todo lo que implicaba, ¿no? Pero bueno, fue muy participativo porque yo iba haciendo reuniones, el intendente llamaba a reunión del pueblo y nos juntamos como 20 veces hasta que con la participación de todos los pobladores, primeros 15, después 20, hasta que fueron 73 familias, que era la totalidad de las familias de la Cumbrecita, se juntaron en una asamblea a votar. Fue muy participativo, todos tenían, se contempló todas las excepciones, porque claramente cuando haces una modificación de este tipo, no la podés imponer, la tenés que consensuar, ¿no?
0: Claro.
3: Y el secreto fue eso.
1: Porque en estos proyectos que cambian un poco la fisionomía y la modalidad del pueblo, de cómo se trasladan los que viven, debe haber muchos que amaron la idea de una y muchos que dijeron, me opongo. ¿Cómo hiciste para convencer a todos esos que decían, no, porque los visitantes no van a llegar a mi restaurante que está a 3 cuadras porque se van a quedar en el centro? O no, yo vendo artesanías y no van a llegar y tal cosa. ¿Cómo se soluciona y se trabaja mancomunadamente para que todos estén contentos?
3: Bueno, esa fue mi tarea, sin duda. La leíste, Romina, porque esa fue mi tarea. Articular cada una de las piezas para que se dé, ¿no? Que no era nada fácil poner las voluntades de todas las familias de acuerdo. Votaron finalmente y 70 familias votaron a favor y 3 en contra.
0: Wow.
3: Y entre las que votaron en contra tenía que ver con esto, con contemplar excepciones. Por ejemplo, había gente de un restaurante que tenía una playa de estacionamiento adentro y que en ese momento era una ventaja competitiva, porque al haber tanto tránsito, él a los clientes les decía: yo tengo estacionamiento, y que ya no iba a ser más una ventaja competitiva. Entonces les dejábamos primero entrar la traffic hasta su restaurante como si fuera un hotel y no la podían mover. Y un día me acuerdo que nos pasa, ya habiendo acordado, que bueno, uno de los chicos que trabajaba no le permitió entrar a la traffic que iba al restaurante y lo llevó con los autos eléctricos a todos los pasajeros, ¿no? Y cuando volví yo dije: bueno, acá me van a llamar para retarme, y me llamaron para decirme: mira, Pablo, no dejes pasar más la traffic, tráeme los pasajeros en auto eléctrico, porque a la gente le encantó. Así que cosas que nos fueron pasando, ¿no? Que les gustaba más el paseíto en un auto eléctrico, en un paseo guiado. Los autos eléctricos fueron fundamentales porque daban el equilibrio. Claro. Era un transporte gratuito que te permitía ir a donde vos querías, si tenías una dificultad o si estabas buscando un hotel. Entonces eso hacía que no te quedaras con las tres primeras cuadras, sino que pudieras ir a donde querías, porque era una especie de transporte público. Teníamos cuatro autos eléctricos, dos nos había donado a la empresa Ruemers, que también, de mucha suerte, vino a comer unas empanaditas de frambuesa, Ruemers que siempre visita, está en Calamuchita, y bueno, le pedimos que nos pudiera donar unos vehículos eléctricos, y nos dijo que le encantaba el proyecto, nos apoyó, nos dio cartelería, nos dio cestos de residuos. Qué y lo bien. Mismo me pasó con Quilmes en ese momento, lo mismo. Llegué a un lugar que me habían pasado un contacto en Córdoba. Cuando llegó, el gerente había renunciado. Y había asumido ese mismo día uno nuevo, pero el nuevo conocía la Cumbrecita y le encantaba. Y me apoyó enseguida, me dio dos autos eléctricos más, me dio los uniformes. Así que yo volvía y contaba en el pueblo todos los avances que habíamos tenido. Gente cada vez se enganchaba más, ¿no?
0: Aparte, ¿qué? Pablo, estabas hablando de autos eléctricos en 1996.
3: Hoy, sí, de accesibilidad, de sustentabilidad.
0: Claro, pero hoy todo el mundo ambiental. Habla de autos eléctricos, y vos ya hablabas de autos eléctricos, lo pensaste así hace 30 años, ¿no? De lo que tiene que ver con lo sustentable,
1: la no contaminación.
0: La no contaminación, auditiva. O sea, la viste hace 30 años, nosotros estamos hoy 30 años sorprendidos por los autos eléctricos.
3: Y la verdad que sí, fue un proyecto pionero, fue hecho igual con la voluntad de todos, ¿no? Porque un proyecto no se hace solo, eso lo tengo claro, pero sí me parece que la impronta, el liderazgo, la articulación, todo lo que se necesitaba, puse mucho compromiso, ¿no? Para que sucediera. Uh-huh. Y yo siempre pensaba en una reserva natural habitada, eso es lo que yo pensaba, que la gente podía ser parte del paisaje, que no había que cerrar una reserva en un parque nacional y mirarlo y contemplarlo, sino que nosotros podíamos ser capaces de vivir con la naturaleza. Teníamos que ser capaces.
1: Totalmente.
3: No sé si podíamos, teníamos que ser capaces, ¿no? Uh-huh. Y bueno, eso fue un poco la propuesta, ¿no? Que pudiéramos convivir y dañarlo lo menos que se podía, que no hubiera ruido de autos, smog, que la gente pudiera oler las recetas de las tortas, de esas pasabas y olías los perfumes. Podías cansarte, consumir, la gente consumió más porque caminaba y, claro, y se tomaba un descanso.
0: Sí, sí, sí.
3: Trajo muchas consecuencias positivas, ¿no? El pueblo no creció tan desmedidamente también, se mantuvo el control del crecimiento del pueblo. Y la verdad que también rompió la estacionalidad, se generó un destino que pasó de tener 90 días a casi 200 noches de ocupación.
0: Wow.
1: No, ahora, para los que nunca estuvieron en la Cumbrecita y se preguntan qué es un pueblo peatonal o cómo funciona, contales un poco, porque no es 24/7 que es peatonal, sino los momentos en donde hay mayor cantidad de visitantes.
3: Sí, en realidad no puede entrar nadie al pueblo de 9 a 19 horas.
1: Todos los días.
3: Los proveedores... Todos los días, a veces es en el invierno es de 10 a 18 porque el sol baja antes. Ajá. Y en el verano es de 9 a 19, está por ordenanza, por resolución, es una normativa que se sacó el 9 de julio de 1996, que fue cuando comienza el proyecto. Los proveedores deben entrar antes, después pueden los vecinos entrar, salir con la condición de que el peatón sea la prioridad, tienen que entrar con balizas, se tiene que usar el auto, por ejemplo, un alojado hasta el garage del hotel, pero después en el pueblo adentro
0: se mueve
3: caminando,
0: claro.
3: Lo tiene que usar solamente para irse. Es decir, minimizar al máximo posible, entendiendo que el auto es una herramienta, pero al máximo posible la prioridad peatonal, ¿no? Hoy me gustaría sinceramente que se controle un poquito más eso. El otro día fui y vi muchos vehículos adentro del pueblo. Pero bueno, en ese momento la verdad que la gente lo hacía con mucha conciencia. Estaba entrando en los horarios.
0: A partir de que creaste...
3: Hay que tener un control, ¿no?
0: Pablo, a partir de que creaste el primer pueblo peatonal de la Argentina y de Latinoamérica, ¿cuántos pueblos peatonales hay hoy que han tomado o han tratado de copiar el modelo, no sé, en Latinoamérica en general? ¿Tenés más o menos una idea?
3: Mirá, no la tengo. Sé de casos que han tratado, como San Pedro de Atacama, La Carolina, y varios que están intentando, como Yacanto, acá en Calamuchita, sé varios. Pero también sé cuál es el secreto, y el secreto es que es por consenso y es participativo, porque es un cambio de modelo, ¿no? Entonces, cuando
0: no es impuesto.
3: Uno impone al modelo, propone resistencia, ¿no? Es como que te impusieron ser peatonal. Y esto, la verdad que la gente se enganchó y tuvo valentía, ¿no? Porque se enganchó mucho en la idea, y creo que se enganchó en la idea porque la idea fue explicada muchas veces, el proceso fue muy participativo, se adaptó, escuchó, se pulió, digamos, con un gran trazo grueso que fue pulido con la colaboración de todos los pobladores. Hubo muchas ayudas de la gente también al estar enganchadas. Yo me acuerdo que vino un diario en el momento, porque tuvimos conflictos, vino un diario a la semana de que lo hicimos y propuso una encuesta porque pensaba que nadie estaba de acuerdo, que había sido una idea del gobierno, ¿no? Y bueno, se encontró con que el 90% de la población lo apoyaba.
0: Claro.
3: Entonces, eran aliados, los propios vecinos, había un número que era el 103, y los propios vecinos llamaban para decir si alguien estaba andando con el auto o si veían que alguien arrancaba un helecho. Claro, entonces, había como una red de comunicación que, bueno, hoy por ahí se hace con un grupo de WhatsApp, pero en ese momento se hacía de manera colaborativa, y parecía... Bueno, no parecía, era un lugar que tenía las voluntades de todos para verse transformado. Por eso a veces cuando veo que otros pueblos se arman sin esa parte, sin la parte de la participación ciudadana, no sé cuánto tiempo pueden durar, ¿no? Creo que merece que sea charlada esa adaptación, ¿no? Porque la verdad es que tiene que generar beneficios equitativos. Nosotros, por ejemplo, lo hacíamos con los autos eléctricos, donde cualquier cosa que significaba... una falta de equidad, la suplíamos con eso. Íbamos a donde fuera, buscábamos a quien sea, le llevábamos la valija al que estuviera, trasladábamos una embarazada, estábamos muy atentos a asistir con esos autos eléctricos, en lo que hoy no funcionan así como un transporte público, sino que bueno, tienen un auto donado por la provincia, que es el turismo accesible, que está muy bueno, pero que me parece que hay que poner una especie de transporte público eléctrico adentro. Sí. Porque, bueno, vos tenés que ir a cualquier lugar que quieras y llegar, ¿no? No que te limite una cuesta o la distancia.
0: Qué impresionante. La verdad, desconocía toda esta idea. Mirá que hemos hablado de muchas cosas en todos estos años, pero la forma, ¿no?, en la que lo fuiste creando, y la verdad que es maravilloso. Y vamos a festejarlo, obviamente, porque hay un trabajo enorme tuyo y de
1: 30 años. ¿La carpa dónde está? Abajo de un arbolito dice, acá vivió Pablo Gubini.
3: Ojalá lo podamos hacer de vuelta en Lila. De hecho, mirá, fue tal el agradecimiento en su momento, porque estas cosas pasan también, que a veces hoy no las valoramos, la gente que te ayuda en el camino, ¿no? Esa persona de Lila a mí me da, después de que yo estoy en carpa, primero me indica el camino, me hace conocer los vecinos, después me ofrece una casa para que me quede a vivir, me daba de comer también, me ayudó realmente a que yo pueda desarrollar mi idea. Por ahí, si no estaba esa persona, yo me hubiera cansado, me hubiera ido, ¿no?
0: Claro.
3: Y hubo mucho de ese tipo de ayudas. Y bueno, los uniformes los pusimos color lila, justamente en homenaje al centro cultural, así que andábamos todos con uniformes lila, muy fácil de identificar. Éramos 7 operarios, que éramos guardaambientes, cuidábamos todo. Si veíamos un residuo tirado en la calle, frenábamos el autito eléctrico y lo buscábamos. Si estuviera con gente o no estuviera con gente, cuidábamos los ríos, cuidábamos la depredación de la flora. Bueno, fue un proyecto modelo que salió en todos los diarios y bueno, le trajo a Cumbrecita mucha inversión, mucha afluencia turística sin dudas y sobre todo la identidad.
1: Y hoy, bueno, después de haber recorrido todo el país y o gran parte del país y de haber tenido experiencias en muchas otras áreas, si tuvieras que replicar el modelo, ¿dónde lo replicarías?
3: Bueno, mirá, yo creo que se lo puede replicar. Hay muchos pueblitos pequeños que se pueden hacer. Sé que Iruya también está intentando algo, pero como te digo, tiene varios pilares. Uno es la participación ciudadana, la otra es sin dudas la atención y el personal. Todo el proyecto gira en torno a personal muy capacitado, que sepa explicar bien, que dé una cálida bienvenida, que haga entender que la forma de visitarla es mejor caminando, y después, bueno, un transporte alternativo tiene que haber, ¿no? Claramente, porque no se puede discriminar, ¿no? La gente tiene derecho a conocer y no se puede discriminar. Entonces, me parece que esos tres pilares tienen que hacer. Purmamarca sé que tuvo otra experiencia, pero también fue un poco impuesta, lamentablemente. Mm. Y bueno, sería un lindo pueblo para haberlo hecho, pero bueno, tenía que haber sido muy consensuado. Me parece que son de estas decisiones que se tienen que votar, ¿no?
0: Totalmente, totalmente.
1: Pablo, bueno, a visitar la Cumbrecita, a conocer este pueblo peatonal
0: y feliz. 30 años, o sea, aparte te sorprende, estamos hablando de vehículos eléctricos en el 96. La verdad, espectacular, y haber conseguido todo esto sin un peso, ¿no? Cuando decimos que los argentinos tenemos esta capacidad de, no sé, de atar con alambre, pero que funcione todo, y de crecer con mucha imaginación, con mucha fuerza. Bueno, consiguieron los vehículos eléctricos, consiguieron toda la señalización, un laburo impresionante, una belleza que se mantuvo a lo largo de estos 30 años, o por lo menos gran parte de todo esto se mantuvo. Y está muy bueno escucharlo de quién fue el que creó todo esto, que fuiste vos, con un equipo maravilloso. Así que felicitaciones, Pablo, y la verdad, un feliz aniversario.
3: Bueno, muchas gracias a ustedes por difundirlo, agradecerle también en ese momento al pueblo de la Cumbrecita, a sus autoridades, a todos los pobladores que realmente ayudaron un montón. Y bueno, sí, creo que es una... festejarlo es una forma también de reflexionar, de seguir haciéndolo bien, de adaptarse a los cambios y a la actualidad y de entender que es un lindo modelo porque, bueno, también se comparte mucho, se usan todos los sentidos a la hora de la experiencia turística. Claro. Y la verdad que es una aldea muy linda para que conozcan y que puedan disfrutar. Así que el agradecido soy yo y bueno, pronto vamos a presentar ese documental que describe las anécdotas. Qué de bueno. Toda la gente que fue ayudando para hacer cada uno poner un granito de arena para que se pudiera dar. Y fue mucha la ayuda, así que va a estar bueno agradecerlo.
0: Qué bueno. 30 años entonces del primer pueblo peatonal de la República Argentina. Hablábamos con Pablo Gubini, su creador. Un fuerte abrazo y seguimos viajando por el país.
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5: Es la hora 17, 34 minutos.
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8: Cultura realizó su muestra de invierno de iniciación a la danza. Ritmos latinos, tango y danzas clásicas. En el escenario de Casa de Cultura, los alumnos hicieron una demostración de lo aprendido durante la primera mitad del año. Avanza la pavimentación de la calle 24 entre 33 y 35. Los trabajos forman parte del cierre de una malla alternativa de circulación a la avenida 33, especialmente pensada para brindar una mejor conectividad durante los fines de semana y descomprimir el tránsito en ese sector. Se realizó una nueva entrega gratuita de anteojos de receta. En esta oportunidad fueron 121 lentes entregados a 97 beneficiarios. Este programa tiene como objetivo contribuir a mejorar la salud visual de los vecinos que requieren de este elemento y no cuentan con los recursos para acceder al mismo. La Orquesta Termal de Casa de Cultura se presentó en el escenario principal de la Bienal del Chaco 2026, llevando el talento de los artistas sanespeñenses al encuentro internacional que reúne a miles de visitantes y referentes del arte.
7: Municipalidad de Presidencia Roque Sáenz Peña.
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0: Es la hora 17, 46 minutos.
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0: Es la hora 18. Un minuto.
1: Un día como hoy, 25 de julio, pero de 1978, nació Louise Brown, la primera bebé de probeta. Este sistema, ideado por el doctor Patrick Steptoe, consistió en extraer el óvulo de la madre y transferirlo a una probeta para allí fertilizarlo con el esperma del padre. Luego de producida la fecundación, el óvulo fertilizado se colocó en el útero de la madre para que crezca normalmente. En la actualidad, este método llamado fecundación in vitro se realiza en todo el mundo.

0: Momento de viajar a la provincia de Corrientes, ahí muy cerquita, en realidad, de es norte de Corrientes, ¿no? Muy cerquita de Misiones.
1: Muy cerquita de Misiones.
0: Y nos vamos a un lugar maravilloso que son los esteros de Liberá, pero a un lugar todavía más lindo, que es Puerto Galarza.
1: Vamos a entrar al portal Galarza ahí en el Parque Iberá y vamos a hacer un aterrizaje en Puerto Galarza, donde nos abre la puerta, la tranquera, José Vizcaichipi, ¿lo dije bien?
2: Sí, perfecto.
0: ¿Cómo estás, José?
1: Hola. Bienvenido a Portal Argentina.
2: Bueno, hola, ¿cómo están? Gracias por el contacto y encantados. Encantados bueno, de escuchar con ustedes.
1: José estuvo con nosotros en un momento. Algunos seguidores de Portal Argentina recordarán, no tan lindo, pero el parque, los esteros de Liberá se vieron afectados por el fuego allá por el 2022, si no recuerdo mal.
2: Sí, en el verano del 2022 fueron los incendios más grandes de Corrientes.
1: Y wow, ahí
2: sí. Y ahí hablamos, que recuerdo que sí, tuve una entrevista, una charla.
1: Puerto Galarza se vio afectado por el fuego, pero hubo una historia de superación. Contanos cómo fue sobrevivir al fuego, que es algo que uno no tiene ni idea, de lo que no te puedes imaginar. ¿Cómo superaron esa piedra en el camino?
2: Ahora a la distancia lo veo como algo muy bueno, muy lindo que nos pasó a nosotros, independientemente de que fue una tragedia para la fauna y para la región, pero nosotros estuvimos muy contenidos. Fue casi una obligación ser resiliente, porque tuvimos tanta ayuda de muchísima gente de toda la Argentina que yo básicamente hice mi duelo en pocos días, porque realmente fue increíble la ayuda que recibimos, y eso nos dio muchísima fuerza y recursos, inclusive recursos económicos, para reabrir el lugar. Y bueno, comenzamos a construir enseguida, a reconstruir enseguida, y para septiembre de ese mismo año volvimos a abrir y armamos un house en el mismo lugar.
0: Mirá.
2: Más grande, bueno, era un momento de hacerlo o lo dejamos, era un momento de dejarlo o hacerlo mejor y más grande y más organizado, con aprovechando a armar cosas que mejor que lo anterior, y bueno, así fue, ¿no? Así armamos todo.
1: Con el camino recorrido anterior dijeron, bueno, tenemos esto, necesitamos mejorarlo en esto y esto, y pues se pusieron manos a la obra. Tuvieron muy poco tiempo, básicamente, para recuperarse.
2: Sí, en 6 meses abrimos. A ver, cuando abrimos también estábamos en etapa de construcción, pero ya necesitábamos generar ingresos. Entonces, y la gente también es muy empática, ¿no? Los pasajeros que venían, por supuesto que cuidamos que la comida sea rica y buena, que las excursiones estén bien organizadas, que la gente la pase bien. Lo básico teníamos organizado, pero estábamos en plena construcción y la gente fue muy empática, ¿no? Entonces eso también nos ayudó a reabrir antes y empezar a generar ingresos muy importantes, y después lo terminamos, ¿no? Pero sí, así fue.
1: Y hoy ustedes ofrecen al visitante que se pueda alojar, que puedan realizar actividades de full day.
2: Claro, full day. Nosotros no alojamos. Como estamos muy cerca de Posadas, como ustedes lo dijeron, y tenemos un muy buen camino de acceso en esta parte de Liberá, estamos a 120 kilómetros de Posadas, 90 minutos. Trabajamos con todos los alojamientos de Posadas y de Ituzaingó Corrientes. Entonces, en un radio de 100 kilómetros hay un montón de emprendimientos y de alojamientos. Entonces, somos el Iberá de Misiones. A mucha gente de Corrientes no le gusta que lo diga, pero bueno, yo lo veo comercialmente y la verdad que es así. Entonces combina muy bien nuestro día de esteros con un programa que la gente va a hacer a Misiones. por ejemplo, grupos que vienen, se alojan 3, 4 noches en posadas y visitan Galarza, tocan Iberá, van al Moconal otro día, al tercer día hacen reducciones jesuíticas, al cuarto día van a cruzan al Paraguay en el tren. Claro. Entonces se termina convirtiendo en un producto turístico muy atractivo para las agencias del centro de la Argentina, de claro, Rosario, de Córdoba, de Buenos Aires.
0: Es un satélite,
2: y es un producto nuevo.
0: Claro, es un satélite turístico de posadas y de, bueno, gran parte de la zona sur de Misiones, ¿no?
2: Tal cual. Entonces, hablando con operadores de Rosario y de Córdoba, Entre Ríos, nos dicen, bueno, nosotros tenemos un mercado que si no organizamos productos nuevos, migran a otras agencias. Entonces, el producto posadas, que tiene buena gastronomía, una hermosa costanera, mucha infraestructura, está muy organizada y muy limpia Posadas, y es muy segura. Entonces, es un producto que a la gente le gusta. Ya conoció Iguazú, ya fue al Calafate, ya fue al Noa, y se aloja en Posadas y conoce Iberá, conoce Moconá, cruza al Paraguay. Es un atractivo, a la gente le gusta ir a comprar al Paraguay, sí, cosas. Entonces, termina siendo un producto súper, súper atractivo, y bueno, nosotros trabajamos mucho con ese tipo de grupos, ¿no? Uh-huh. Así es.
1: Qué bueno, qué y bueno. Para los que nunca estuvieron en el Iberá, contanos cómo es esa experiencia que se vive en los esteros.
2: Bueno, el Iberá es una de las áreas protegidas más grandes de Argentina, tienen 1.300.000 hectáreas, es un parque mixto, tiene un núcleo húmedo, que es el bioma humedal, tiene 550.000 hectáreas, eso es lo que se llama Parque Provincial Iberá, eso siempre fue tierra fiscal y le pertenece a la provincia de Corrientes. Uh-huh. Y cuando se creó la Reserva Provincial de Iberá, en el año 83, se hizo una legislación para proteger ese núcleo húmedo, pero como la fauna no respeta límites políticos, y por ejemplo, yo estoy en Galarza ahora en este momento, todos los carpinchos que estuvieron en el agua hoy, en el parque, en el humedal, empiezan a salir a las tierras altas que bordean ese humedal y salen al pastizal y al monte nativo, que son tierras privadas. Entonces hay todo un perímetro de campos privados, otras 750.000 hectáreas, que tienen la misma legislación que la parte húmeda y fiscal. Entonces eso hace que sea un parque mixto, un núcleo húmedo fiscal y un perímetro más seco privado. Uh-huh. Y esa forma de ver un proyecto de largo plazo y de legislar, logró, por parte de la provincia, logró que haya tenido Liberá mucho éxito en su restauración ambiental. Entonces eso hace que sea bastante fácil ver fauna nativa en estado salvaje, muy tranquila y muy cerca del pasajero. Sumado a eso, tuvimos la suerte en Corrientes, que hace a finales de los 90, a principios del 2000, viene a Corrientes una organización, CLR, Conservation Land Trust, Rewilding ahora, sí, que conducida por Douglas Tonkin, fallecido, Douglas Tonkin y su señora, Christine Tonkin, y ellos terminan comprando un montón de campos privados dentro de la Reserva Iberá y desarrollan lo que yo hago, una escala chica, o varios emprendedores alrededor de Libra hacen una escala chica, ellos hicieron a gran escala.
0: Mira.
2: Inclusive, claro, entonces inclusive empezaron a hacer reintroducción de algunas especies de animales que se habían extinguido, como el tapir, el guacamayo rojo, el oso hormiguero gigante, traslocaron venado de las pampas, y finalmente también hicieron la reintroducción del yaguareté.
1: Claro.
2: Y hace 10 años atrás había, no podían preñar a la primer tigre yaguareté de cautiverio, que y ahora hay 50 tigres yaguareté en Iberá.
0: Qué va.
2: Nietos de esa primer progenie. Entonces es como que el Iberá se terminó convirtiendo en el África Argentina. Y entonces en todos los portales de Iberá donde la gente vaya a visitar va a encontrar fauna en estado salvaje y va a poder ver el bicherío, como decimos en Corriente, ahí al lado, ¿no?
1: El bicherío. Nombraste dos especies, el yaguareté, que es todos morimos por ver uno porque es un animal precioso, los carpinchos, ¿Qué otro tipo de fauna podemos encontrarnos?
2: Sí, ciervo los pantanos, que es el ciervo más grande de Sudamérica, venado de las pampas, corzuelas, hoy recorriendo los senderos vi una corzuela, monos carayá, yacarés, tenemos el yacaré negro y el yacaré overo. Ahí en la época, en la primavera y el verano, que vuelven las aves migratorias, hay cerca de 400 especies de aves en Iberá. Bueno, muchísimas víboras. La que se busca mucho en esta época del año es la boa curiyú, que es una boa constrictora que se ve mucho en el invierno, porque si hay una noche de helada, noche fría, y al otro día hay un día soleado, los reptiles están tomando sol y calentándose, y entonces podemos tener una helada de 0 grados, y el otro día al mediodía hace 20 grados, mucha amplitud térmica, claro. Es el momento para ver ese tipo de animales. Y después, después también el ambiente, ¿no? Porque en una recorrida es un pastizal, un monte nativo, un bañado, después recorres una laguna, un arroyo, y después tenemos los famosos embalsados, que son suelos orgánicos flotantes que bordean los cursos de agua, y inclusive acá en Galarza y en varios portales también, la gente hace la experiencia de caminar o de probar un embalsado, que es una balsa flotante que bordea los cursos de agua, y es algo muy interesante, muy típico de acá, algo natural. Y bueno, entonces es como que una experiencia que tiene un montón de cosas, ¿no? Es muy rico.
1: Como te contaba fuera de micrófono, es como mi gran asignatura pendiente, los esteros de Liberá.
2: Resolverlo.
1: Ya lo voy a resolver. No me voy a ir de este plano sin conocerlo. Pero vos hablás de un día, de un full day. ¿Con un día estamos como para conocer los esteros y vivir realmente la experiencia, o necesitamos como más días en los esteros para sentir que realmente nos llevamos un pedacito de ese rincón argentino en nuestro cuerpo y en nuestra mente?
2: Claro. Bueno, mira, yo diría que nuestro producto de full day tiene una buena aceptación y anda y funciona bien, la gente se lleva una buena náutica, una buena experiencia, ve fauna, escucha el silencio, recorre todos estos ambientes que conté, está bueno, con un día está bien. Pero a ver, el Iberá tiene 8, 9 portales, son 900 kilómetros de perímetro, entonces yo creo que no es solamente el Iberá hoy se consume con ¿a qué portal fuiste? Hace 10 años atrás era, no conozco el Iberá. Hoy ya la gente dice, conozco tal portal, pero no tal otro, me falta aquel. Entonces, como que realmente fueron muy inteligentes Rewilding, el Comité Iberá y la provincia de Corrientes, porque empezaron a desarrollarlo el Iberá como portales. Entonces, claro. Inclusive hay gente que repite. No es como voy a Iguazú o voy a Moconá. Vos ya fui una vez, vamos 2 veces. Vamos 3 veces a Iguazú porque es gigantesco y es magnífico, pero vas a un solo punto.
0: Claro.
2: Hoy el Iberá, y en otros portales tenés alojamientos, y ahí sí podés ir y decir, bueno, me quedo 2 días o 3 días. Entonces lo que yo digo es que nuestro producto en Portal Galarza está bueno por un día, pero invito a la gente que también conozca en otra vacación en invierno, en otra Semana Santa, en otro momento, otro portal de Iberá, que es sumamente rico también, ¿no es cierto? Entonces es como que en eso fueron muy inteligentes, repito, el gobierno de la provincia, que entendió la riqueza de su recurso natural, ¿no es cierto?
1: Uh-huh. Y en este full day, cuando uno, bueno, haces el viaje, llegaste al lugar, vivís las diferentes experiencias, te encontrás con la naturaleza, pero en algún momento hay que parar un ratito, recuperar energías y llevarte también parte de la gastronomía local puesta. ¿Con qué deleitan al visitante?
2: Cuando la gente llega a la mañana temprano, tenemos una recepción con infusiones, té, café, mate y tortas fritas. Tenemos, o sea, esperamos a la gente, y cuando la gente está bajando del micro, del minibús o de su auto, empezamos a freír las tortas fritas para que salgan calentitas y secas y espectaculares. Entonces es muy importante ese momento. Después hacemos empanadas fritas de carne, sopa paraguaya, guiso tropero, que es un guiso de mandioca. La mandioca es una raíz de una planta que se cultiva mucho acá en Corrientes y sobre todo en Misiones. El guiso tropero, que es el guiso que hacían las personas que transportaban hacienda por tierra, el que hacía tropa, el paisano que llevaba por. Y como la mandioca y el charque no necesitan cadena de frío, es un guiso que es fácil llevarlo en la logística de una tropa, en un carro o con la alforja del caballo. Entonces, por eso se llama guiso tropero, guiso con mandioca y charque. Y si no, también hacemos asado criollo, porque mañana tengo un grupo de gente que viene, de un grupo de 4x4 que va a hacer travesías a Moconá. Son unas 20 personas y a ellos los espero con un asado. Un asado típico de argentino, ¿no?
1: Claro,
2: Mandioca,
1: sí.
2: chorizo, morcilla, todo de todo. Y a la tarde tenemos budines caseros con infusiones. Eso es lo que hacemos acá en Puerto Galarza. Sí.
1: Mira,
0: Impresionante. La
1: ya
0: verdad,
1: qué decir, ¿no?
0: quiero ir, quiero. ¿Cómo puedo hacer para encontrar información? Contale a la gente que nos está escuchando, no sé, desde el norte, noroeste, noreste, los que están en Posadas, los que están
1: En la
0: en la
1: cordillera.
0: cordillera, los que están en todo el país, que quieran conocer este lugar, este portal mágico a los esteros de Liberá.
2: Nos encuentran en Instagram, estamos como Puerto Galarza, nuestro Instagram es Estero de Liberá Galarza, o ponen Puerto Galarza y nos escriben por Instagram, y si no al WhatsApp, a este número, al 3756-511931, y bueno, usamos las redes, principalmente Instagram, donde la gente googlea rápido y nos encuentra. Sí, así es.
0: La verdad, impresionante. Y bueno, la resiliencia y todo lo que vivieron. Si tuvieras que dar un mensaje a la gente que está pasando por algún momento difícil en este momento, vos puntualmente tuviste que empezar de cero otra vez, ¿no? En pleno momento.
1: Y habiendo salido de otro momento, como la pandemia,
0: Claro.
1: porque fue así, un cachetazo tras otro, ¿no?
0: ¿Qué mensaje le darías a la gente que está ahí peleándola?
2: Bueno, también depende de la suerte de cada uno, ¿no? Yo siempre digo, tuvimos mucha suerte, fue tan espectacular, tan trágico y tan espectacular el incendio que la era y te iría al mundo, gran parte de países de afuera, ayudaron a Corrientes, o sea, como que una gran ayuda. Pero bueno, particularmente yo, si es tu vocación, terminás haciendo lo que es tu vocación, lo que realmente está dentro tuyo. Yo no sé hacer otra cosa
0: Claro.
2: y estar en otro lugar. Entonces, es como que me aferré a esto. En un momento sí quise largar todo, por supuesto, porque estás desesperado, no tenés nada, se te quemó todo. Y después decís, sí, bueno, pero ¿cómo me voy a ver dentro de 5 años, 10 o 20 años? ¿Voy a poner un comercio en Virasoro, en Posada? ¿Voy a poner una gomería? ¿Voy a mudarme al Brasil? Y no.
0: Voy a estar
2: Me
0: acá.
2: hice ese par de preguntas. Ese par de preguntas. Hay otra persona que dice, no, bueno, lo hacía esto por una cuestión comercial y bueno, no lo tengo como vocación, es como una oportunidad de negocio. Pero las personas que tienen vocación de algo y tuvieron un problema, una tragedia así, y bueno, tenés que como preguntarte cómo, yo por lo menos hice eso, cómo me quería ver dentro de 10 años o a dónde. Y era acá. Entonces, y después cuando empezamos a hacerlo, a reconstruir, disfrutamos el camino,
0: Claro.
2: disfrutamos, nos dejamos llevar también un poco por el incendio y lo que pasaba. Nos dejamos como que arrastrar un poco por lo que pasaba. No nos impusimos fechas o es como que era algo tan extraordinario en nuestra vida y una experiencia súper intensa que yo me dejé llevar y te diré que lo disfruté Y fue una de las mejores cosas que me pasó en el incendio.
1: José, vos y tu señora están a cargo de Puerta Galarza. ¿Ella también le gusta el turismo o nada? ¿Solo acompaña tu propósito en esta
2: No,
1: vida?
2: no solo le gusta el turismo, es licenciada en turismo.
1: Ah,
2: Entonces tengo una gran pata
1: una
2: ahí.
1: socia.
2: Una re socia, soy muy, muy afortunado en tenerla.
0: Qué grande, qué bueno.
2: Así que
1: Esta
2: muy
1: noche
2: afortunado.
1: te dan un postre después de la cena, porque le dijiste
2: Totalmente.
1: cosas lindas.
2: No, pero es
1: José.
2: así, no, Vale me ayuda mucho y se dedica mucho a la parte comercial, administrativa, y cuando tenemos grupos grandes está muy presente acá. Y bueno, y también me ayuda Luis Herrera, que es un paisano local del paraje Galarza, María Duarte y Valeria Jiménez, que son dos chicas, esposas de dos paisanos de campo de acá de la zona. Y bueno, tenemos un lindo equipo, chiquito pero compacto, y nos llevamos bien y todo funciona.
1: Me encanta, me encanta. Eso se trata, de hacer buen grupo de trabajo y de pasarla bien en donde uno se está brindando a los otros. Te agradecemos mucho que hayas pasado por Portal Argentina.
2: Me encantó la entrevista y bueno, pues, lo escuché de la mañana y me pareció que empecé a contactarlo, pero es un programa interesante. Así que
1: Bueno.
2: estoy encantado de la entrevista. Gracias a ustedes
1: Muchísimas
2: por
1: gracias
2: llamar.
1: y
2: Gracias,
1: lo que
2: gracias.
1: necesiten, acá estamos.
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0: es la hora 18:32.
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3: Cultura realizó su muestra de invierno de iniciación a la danza. Ritmos latinos, tango y danzas clásicas. En el escenario de Casa de Cultura, los alumnos hicieron una demostración de lo aprendido durante la primera mitad del año. Avanza la pavimentación de la calle 24 entre 33 y 35. Los trabajos forman parte del cierre de una malla alternativa de circulación a la avenida 33, especialmente pensada para brindar una mejor conectividad durante los fines de semana y descomprimir el tránsito en ese sector. Se realizó una nueva entrega gratuita de anteojos de receta. En esta oportunidad fueron 121 lentes entregados a 97 beneficiarios. Este programa tiene como objetivo contribuir a mejorar la salud visual de los vecinos que requieren de este elemento y no cuentan con los recursos para acceder al mismo. La Orquesta Termal de Casa de Cultura se presentó en el escenario principal de la Bienal del Chaco 2026, llevando el talento de los artistas sanespeñenses al encuentro internacional que reúne a miles de visitantes y referentes del arte.
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1: 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Fin.

0: de viajar.
1: Momento de viajar otra vez a la provincia de Neuquén, pero en este caso descubrir un lugar que mucha gente ya ha escuchado, otros tal vez se sorprenden, muy cerquita de San Martín de los Andes, a unos minutos de San Martín, a unos minutos del Cerro Chapelco, otro lugar de esquí que es increíble, realmente ingresé hace un ratito a lagohermoso.com.ar.
2: Una particularidad, está dentro de un parque nacional. Vamos a desbloquear Lago Hermoso Ski Resort.
1: Creo que es el único, ¿no? Así, dentro de un parque nacional.
2: Vamos a conocer todo porque fue pensado y diagramado por expertos en la materia, pero no lo quiero contar yo. Tenemos a un invitado de lujo con nosotros, que es Roig Oriolo, que es el gerente del Lago Hermoso. Bienvenido a Portal Argentina.
3: ¿Qué tal? Hola, chicos. Bueno, muchísimas gracias y vamos a desbloquear Lago Hermoso Ski. Es verdad. Hace ya desde unos años, poquitos años, somos el centro de esquí joven de la Argentina. Les confirmo, estamos dentro del Parque Nacional Lanín, somos la única estación de esquí de Argentina en jurisdicción de parques nacionales. Si bien es tierra privada, es una estancia privada, las jurisdicciones de parques nacionales, por eso nos debemos a ellos con todas las presentaciones, reglamentaciones que ellos tienen a la hora de habilitar un centro de esquí. Exacto.
2: Pero además tiene una particularidad esto que leía, que fue pensado y diagramado por ambientalistas y demás, pensando cada detalle, ¿no? En la sustentabilidad, en que sea un destino que todos tengamos que cuidar y dejarle a las generaciones futuras.
3: Es un poco así. Esta idea nace con Patrick Sterling,

ya un poquito antes de la pandemia, parece mentira, pero la pandemia ya nos atravesó en estos 6 años. Fue en el 2020 y estamos en el 26, sería el sexto invierno de un poco de Lago Hermoso, teniendo en cuenta que se colocó una aerosilla y ese fue el primer gran hito que tuvo. Es cierto, nosotros somos gente de montaña, esto es un sueño que te decía recién de Patrick y que nos fuimos adicionando un grupo de entusiastas a hacer esta montaña, ser pioneros en este momento de Lago Hermoso.

0: gusta estar en contacto con la nieve, la tierra, el barro, los lagos, los ríos, ser parte de un centro de esquí y ser pionero de un centro de esquí es un sueño, es un aspiracional, y nosotros somos eso. No, no. Más allá de invertir en esto nuestro tiempo, nuestro dinero y nuestros mejores años de las vidas de cada uno, no, no venimos de otro palo y no somos un grupo que hace una gestión de una concesión, sino que esto es propio. Y estamos apostando fuertemente a Neuquén en un crecimiento hermoso que está teniendo toda la zona del Cordón Sur, tanto la provincia como el Cordón Sur. Estamos en el corazón de la Ruta Siete Lagos, a solo 25 minutitos de San Martín de los Andes y 50 minutos de Villa La Angostura.
1: Claro,
0: Con lo cual, para nosotros, sí,
1: no, que
0: perdóname.
1: es impresionante la ubicación, la belleza del lugar, que es totalmente diferente, dentro de un parque nacional,
0: Sí.
1: con un montón de servicios y aparte la novedad para mucha gente que recién ahora lo está conociendo.
0: Sí, nosotros estamos dentro del Parque Nacional, no tenemos luz corriente, no estamos en la red, así que generamos nuestra propia electricidad y implementamos, te diría, al detalle todo lo que tiene que ver con el medio ambiente y un programa de reforestación que Parques Nacionales de alguna manera nos obliga, pero nosotros sobre todo hicimos esto con muchísima conciencia ambiental, con un programa de mitigación único en Sudamérica, que tiene que ver con huella de carbono y bueno, venimos hablando de esto ya desde hace unos años, para no meterme en tecnicismos, es tener, además de la conciencia tranquila, tener un programa que sustente este trabajo. Todos impactamos. Cuando vos te despertás a la mañana y tomás un colectivo o tomás un cafecito en una cápsula, todos tenemos nuestro impacto, lo que hacemos en La Hermosa es medirlo, generar esta huella de carbono, o sea, generar este residual que genera por el movimiento de consumo de combustible, de distintos tipos de residuos, y eso lo compensamos. Así que lo vamos a trabajar en los próximos años de una manera muy fuerte. Somos pioneros ahí también, en los centros de esquí de Sudamérica, pero cuando empezamos esto lo hacíamos también porque nos están mirando nuestros hijos, nos miramos a nosotros mismos, pues nos criamos en la montaña, y este es un poco el ADN de la estación de esquí. Está compuesto por gente del esquí, gente del snowboard, gente de la montaña que, como yo siempre digo, no hay ninguna estrella, somos una constelación. Estamos todos listos para iluminar la hermosa aquí.
2: Qué lindo lo que decís. Y decían que son toda gente de esquí o de nieve. ¿Qué
0: Sí.
2: actividades tienen para que todos puedan disfrutar de la nieve? Porque no todos los que queremos ir a la nieve nos gusta esquiar o nos gusta hacer snowboard. Por ahí vamos porque nuestros hijos quieren o porque la pareja quiere y el otro no. ¿Qué opciones hay para
0: Mira,
2: esa gente?
0: nosotros, está buena la pregunta, Romina. Nosotros estamos diseñando ya desde el inicio experiencias en la nieve. Tiene que ver con el concepto de lo que vos decís. No todos quieren ir a aprender a esquiar o hacer snowboard, quieren disfrutar la nieve. Y tenemos una de las experiencias que yo más recomiendo es la cabalgata blanca. La cabalgata está realizada por peticeros, por vaquianos de la zona, con caballos criollos. Y es alrededor del río Hermoso, dentro de la estancia. Es una experiencia muy linda, muy que te lleva en contacto con la naturaleza. Desconectas un poco del teléfono celular y disfrutas la naturaleza. La que también recomiendo es una caminata blanca, una caminata con raquetas de nieve en el bosque nativo del Parque Nacional Lanín, donde los guías especializados te están explicando flora, fauna, dónde estás caminando con una. Un premio que después de la caminata llegas a un mirador con una foto que van a ser la envidia de todos tus amigos. Y después, para los que no quieran ni caballo ni raqueteada, tenemos una experiencia que es con motos de nieve, un poquito más premium, con vinos. Este año vamos a incorporar vinos neuquinos.
2: Justo lo que me recomendó
0: Y
2: el doctor.
0: justo lo que te recomendó, bueno, ideal para viajes románticos, para parejas o grupos de amigos que quieran ir a disfrutar. Así que eso también es una experiencia que no implica esquí o snowboard, como las otras dos que te contaba. Tenemos cañones de nieve artificial, estamos con una nevadita natural estos próximos días y un muy buen calendario de nevadas, pero empezamos nuestra operación gracias a una inversión que hicimos en innovación, en nieve artificial, sin impacto ambiental, y tiene que ver con dar previsibilidad a la temporada.
2: Claro.
0: Si tuviéramos más cañones, hubiéramos abierto hace cosa de 10 días. Pero bueno, la cantidad de cañones que tenemos en este momento nos permiten inhibir toda la zona de principiantes y la zona inicial. Así que vamos a abrir esto mañana. Y el resto de

0: actividades también. Vamos a tener cabalgatas y caminatas con raquetas a partir del 1 de julio.
1: Hace un ratito contabas que son toda gente de montaña, son toda gente de esquí y el diseño de todo este trabajo está hecho a nivel progresión. Justo estaba chusmeando eso en la página y me parece bueno pensar en la diversión y en la seguridad, ¿no? Que son fundamentales a la hora del entretenimiento en un centro de esquí.
0: Sí, exacto. Lago Hermoso Esquí, nosotros cuando hemos tenido la oportunidad de viajar y conocer otras estaciones de nieve alrededor del mundo, lo que vimos es que siempre damos por sentado que aquel que va a esquiar no tiene vértigo, por ejemplo, se puede subir en aerosilla, estar volando con botas plásticas y con guantes, o sea, no tiene sensibilidad en los pies, no tiene sensibilidad en las manos y lo subís a volar. Con lo cual, esta persona, nos olvidamos, los que estamos en esto, que necesita una progresión. Justamente lo que diseñamos en Lago Hermoso aquí es que vos llegás, estacionás, a pocos metros tenés la emisión de pases, la configuración de esquí o de snowboard en el rental propio nuestro, podés venir con tus equipos también, pero recomendamos que pases por el rental aunque vengas con tus equipos, saber el tema de la regulación de las fijaciones, el peso y demás, si no fuiste a un rental y te lo prestó un amigo sobre todo. Y de ahí ya tomás el primer medio de elevación en la progresión, que sería la etapa 1. Y ahí es una Magic Carpet. Hacé de cuenta que es una especie de cinta transportadora del puerto donde te dejas deslizar con los esquíes o la tabla puesta. Haces este medio de elevación y empezás en una pista de muy baja pendiente, sin haber tomado ningún medio de elevación, simplemente en la misma zona de acordate, estacionaste y no subiste ni una escalera ni un medio de elevación. Estás en la misma curva de nivel que le decimos. Y ahí empezás a esquiar y hacer el snowboard el mismo día. El producto más vendido que tenemos es este bautismo de nieve, que incluye el pase de esquí, 2 horas de clases y el equipamiento completo. Y también tenés la iniciación, que es el producto de 3 días, es lo mismo, que incluye clases de esquí, el equipamiento completo de esquí o de snowboard y el pase durante todo el día.
1: Mira,
0: Así
1: bueno.
0: que esto está bueno porque por lo general esquías un rato a la mañana, después a recuperar energía en el restobar de la base. Y en la cafetería y chocolatería que tenemos ahí al lado de la zona de principiantes. Y es un gran momento para disfrutar en familia, para estar con amigos, porque es muy lindo el lugar, lo recomiendo. No sé si en las fotos describe la belleza natural que tiene Lago Hermoso aquí.
1: No,
2: Yo creo
1: es
2: que sí,
1: impresionante,
2: pero vos
1: sí.
2: estás ahí y sabrás si le hacen justicia o no, porque viste que pasa eso. ¿No? Como que empieza la
0: Sí.
2: expectativa. Yo estuve leyendo igual. Como que expectativas versus realidad no es como la foto de la hamburguesa que vas a comprar, que dijiste expectativa y te dan la realidad y decís, no, acá es al contrario. Uno tiene una idea y cuando llegas ahí es
1: Te volvés loco. Sí,
2: wow.
1: es cierto, lo
0: Sí,
1: estuvimos viendo y.
0: cuidamos mucho eso. Cuidamos mucho, gracias al equipo de marketing, un poquito. No generar más expectativas de la realidad, sino que sea inversa. Contamos un poquito, falta información en redes, pero está hecho un poco a propósito, para que nos vengan a conocer, para que aquel que viene a visitar San Martín de los Andes, Villa La Angostura, y quiere pasar un ratito por la puerta de Lago Hermoso, cuando llegue se sorprenda. Estamos en eso, chicos, estamos en ese modo.
1: Qué
2: Bueno,
1: bueno. Y también
2: está el modo nieve
1: destacar los
2: activado.
1: precios, o sea, los precios de esquí y demás, que me llamaron la atención lo que vale un pase de esquí, lo estoy viendo en la página web, que son realmente muy competitivos, ¿no? A nivel general con todos el resto de los centros de esquí.
0: Mira, el Lago Hermoso Esquí es un centro, es una estación de nieve eficiente. Nosotros tenemos
1: Bien.
0: eficiencia en la operación. Encontramos que en esa tarifa somos competitivos a nivel nacional y a nivel internacional, y que lo que estamos entregando como producto cumple con esta requisitoria del equilibrio que hablamos recién, expectativa realidad.
1: Bien.
0: Vos vas a pagar por algo que estarías dispuesto a pagar más.
1: Claro.
0: Entonces, nuestro deseo es que vos vengas a pasar una experiencia en la nieve, si viniste a esquiar, que te des el lujo después de poder almorzar rico con una copa de vino o una cerveza. La idea nuestra es que vos hagas todo el 360 del día, desde que te despertás hasta que volvés a tu hospedaje y puedas decir qué bien que la pasé, qué tipo inteligente que soy. Estamos en esa búsqueda y trabajamos en todos los detalles para esa eficiencia. Por supuesto, estamos creciendo, estamos en nuestro tercer año de vida desde que se inauguró la Grosilla y nos transformamos en un centro de esquí, vamos invirtiendo año a año, vamos generando nuevos espacios. Este año tenemos novedades, que si quieren en ratito se las cuento. Y yo creo desde lo personal que el Agua Hermosa es una gran propuesta para aquel público que no conoce la nieve o que es principiante, que quiere ir a hacer una experiencia y es innovador y quiere ir a saber de qué se trata el Agua Hermosa. Durante julio las familias que tienen vacaciones de invierno a los chicos, y agosto y septiembre el público se renueva y es un poco más joven, y tenemos ahí un calendario muy lindo de eventos, de after ski. Es para todos los públicos, para todas las edades, y la Hermosa tiene eso. Ese tarifario competitivo que vos decís, hoy nos transforma en una gran opción para venir y de repente estar un solo día esquiando con equipamiento y las clases en menos de 200 mil pesos.
2: Roy, ya Lago Hermoso está en el radar de muchos deportistas, de esquiadores y demás a nivel internacional.
0: Sí, nosotros venimos un poco de ese mundillo del esquí de competición y nos gusta, nos apasiona la montaña y nos apasiona las carreras de esquí alpino. Y ya, bueno, en un momento lo que sucede es que cuando vos tenés hijos que corren o tenés que hacer entrenamiento durante enero y febrero, la nieve está en el hemisferio norte y hemos tenido la suerte de viajar por competencias de esquí, conocimos mucha gente, otros centros de esquí, y conocimos equipos que necesitan durante julio, agosto y septiembre, que es verano en Europa, venir a entrenar acá. Entonces nos transformamos en una gran opción, esos equipos nos eligen para venir a esquiar en las pistas que tenemos roja y negra, que están homologadas por la Federación Internacional de Esquí, y esa homologación te permite hacer carreras de esquí. Entonces ya estamos en Lago Hermoso en condiciones de, y esperamos tener alguna novedad respecto a la Federación Internacional para poder hacer una carrera de esquí y darle a Lago Hermoso este sueño cumplido, que es tener una carrera, tener competencia. Estos equipos van a empezar a llegar a mediados de agosto y tenemos mucha expectativa para que se genere esto. Además de entrenamientos de equipos de Italia, Francia y Suiza que nos eligen, tener carrera.
2: Sí. Wow. Bueno, nos dijiste que había novedades, así que antes de terminar esta entrevista nos gustaría que nos cuentes cuáles son.
0: Mira, dale, empiezo con las novedades. Vamos a tener este año la incorporación de una escuela junior y un riglet que se llama, es para los chicos de 3 a 6 años que deseen empezar a hacer snowboard. El snowboard, por lo general, se empieza a una edad más tardía, pero con este sistema los chicos empiezan a deslizarse en la nieve en una especie de jardín blanco que está sobre la nieve y que tiene todos estos módulos para que los chicos con muchísima seguridad empiecen a hacer como una especie de skate en la nieve, en un módulo.
2: ¿A partir de los 3 años?
0: A partir de los 3 años ya se pueden parar. Va a depender un poco de la destreza física, viste que cada chiquito tiene su evolución, obviamente. Uh-huh. Lo famoso permite aprender a esquiar en la escuela a partir de los 5, como el resto de las estaciones de nieve. Pero a partir de los 3, pueden jugar, llamémosle, no es que van a hacer snowboard, sino que van a jugar en la nieve y se empiezan a deslizar y empiezan a tener una sensación en el cuerpo. Esta Bambi School, esta escuelita Bambi, que tiene referencia al ciervo, sí, que nos detalla en el isólogo nuestro, va a estar ya operativa en los próximos días en Lago Hermoso. También este año ya para la gente que hace snowboard y que es un poquito más de un nivel intermedio y avanzado, vamos a tener Snow Camp, que son 4 días, cursos dictados en el centro de esquí por riders que tienen muchísima trayectoria y que van además a incluir la tercera gran novedad que tenemos este año, que es el snowpark. Vamos a tener freestyle para esquí y snowboard con reels, barandas, módulos, saltos y un medio de elevación exclusivo para estar rotando en ese freestyle park. A los que les gusta hacer freestyle y les encanta pasar, son el freestyle es esa modalidad que ves en videos que están saltando, pasando barras, módulos, barandas, bueno, todo ese tipo de pruebas aéreas vamos a tenerla este año en la Hermosa Esquí. Así que ya te di tres
2: motivos más esta temporada para visitarlos.
0: Tres motivos más para venir, exactamente, tres motivos más. Y el cuarto, para aquel que no le interesa nada, yo esto que acabo de contar, pero que es medio goloso, incorporamos café Mujica con pastelería, chocolates y el detalle de la gente de Mujica que va a estar ocupándose de la cafetería y chocolatería de la base.
2: ¡Qué bueno! Juanjo, para vos.
1: Impresionante, sí, no, a mí me tienen que operar. Yo voy para allá y me tienen.
2: Se queda vivir.
1: Muy difícil sacarme de ahí. Bueno, pregunta, o más que nada, consigna, ¿no? Termina esta frase. La gente llega al Lago Hermoso por la nieve, pero se enamora de qué cosa.
0: Bueno, yo creo que lo primero que te causa enamoramiento es la cordialidad de los chicos y todo el equipo que labura. Vas a encontrar en Lago Hermoso un montón de ayuda, de gente dispuesta a darte una mano y que hacer esquí es snowboard, que es hostil de por sí, porque estás con frío, estás equipado, como recién les contaba. Que alguien venga a tener una ayuda, eso es muy importante. Creo que te enamorás del microambiente que tiene el Lago Hermoso, la calidez de todos los que hacemos y todo el equipo de trabajo. Estamos muy orgullosos de todos los chicos que se van sumando año a año de la escuela de esquí y snowboard, de medios de elevación, la gente de operación de la montaña, fabricación de nieve artificial, boletería, atención al cliente. Somos más de 100 personas que componemos Lago Hermoso Esquí, por eso tanto orgullo y te lo cuento así.
1: Qué bueno.
0: Yo te diría que lo segundo es el lugar. El lugar es mágico. Este valle que tiene Lago Hermoso con esta montaña tiene un microclima excelente, muchísimo frío, vengan abrigados. Siempre hace un poquito más de frío que el resto de los lugares de la zona. Le da la sombra muy temprano, tiene una orientación a la montaña que se congela rápidamente y hace mucho frío, el sol se esconde, así que siempre abrigados. Y te diría que lo mejor que tenemos también, obviamente, es la naturaleza. Está en el corazón de la ruta de los siete lagos que une San Martín de los Andes, Villa La Angostura, está creciendo muchísimo Lago Traful y Meliquina. Todos estos lugares son un paraíso en el sur de nuestra provincia de Neuquén, querida. Así que, desde ya, esto es solo una puntita que les puedo relatar de todo lo que significa Lago Hermoso Esquí.
2: Bueno, te agradecemos mucho que hayas pasado por Portal de Argentina y que nos hayas hecho desbloquear Lago Hermoso.
1: Lago Hermoso es increíble. Estamos viendo las imágenes. La verdad, los invitamos a que ingresen lagohermoso.com.ar, también las redes sociales. Es desconocido para muchísima gente y bueno, elegido por las máximas autoridades del esquí mundial, ¿no?
0: Bueno, así que no sé si tanto, pero sí.
2: Agrandate, es tu momento.
1: Es el momento, Susana.
2: Ahora
1: Jiménez.
2: Sos una estrella, claro. Roich.
1: Pero lo que vos decías, ¿no? Los esquiadores profesionales que viajan por todo el mundo eligen Lago Hermoso para esquiar de una forma tal vez más más libre, ¿no? Más porque tienen una parte superior que es maravillosa. Así que
0: sí, la parte de la estructura de mitad de la montaña cumbre, como vos bien describís y están las imágenes, es un lugar con unas vistas privilegiadas. El contacto de digamos, estamos inmersos en la naturaleza del Parque Nacional. Eso es muy importante a la hora de bajar un cambio, ¿no? Vivimos a una velocidad tremenda en las grandes ciudades. Yo sé que el programa de ustedes se escucha en más de 600 radios de la Argentina, por eso en algún rinconcito nos están escuchando alguien que vive en una gran ciudad o que está en algún lugar escuchando la magia que tiene la nieve, la Patagonia Argentina, la provincia de Neuquén, y saber que acá tenemos este lugar para disfrutar, de nuevo, a precios súper accesibles en algún punto, porque puedes también emitir un pase de peatón, que con ese pase vas a conocer la montaña, no necesariamente tenés que ir a esquiar o hacer snowboard, vas a conocer y vas a ver gente esquiando y vas a tener un día muy colorido que te va a quedar en el recuerdo. Así que los esperamos a todos, esperemos que nieve mucho, que gane Argentina, que gane la escaloneta
1: los
0: próximos días, que siga avanzando. 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
1: totalmente
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0: abre, está operativo, y para nosotros es muchísima emoción empezar a recibir a todos los visitantes que llegan a la nieve y empiezan a, como digo yo, a flashear con la nieve, a tirar bolas de nieve y a disfrutar y decir, bueno, valió la pena todo esto que laburamos. No se deja de trabajar en Lago Hermoso Esquí durante todo el año, mientras es verano estamos en horas, generando un montón de infraestructura para que el que nos visita pueda después decir qué lugar. Así que, de nuevo, chicos, gracias por
1: No.
0: la verdadera y sincera cobertura. A ustedes ahora en el final el agradecimiento de corazón.
1: Muchísimas gracias a vos y bueno, invitamos a todos a que se comuniquen a lagohermoso.com.ar. Muchísimas gracias en serio por este contacto para Comportal Argentina.

0: Muy bien, llegó el momento de despedirnos. Gracias por acompañarnos. Te esperamos el lunes. El lunes hay termas, ¿eh? El lunes hay termas, tenemos de todo. Que la pasen lindo, buen fin de semana y ¡vamos, Argentina!
1: Vamos, cuídense mucho. Chau, chau.

0: Es la hora 19:06.
1: Un día como hoy, 25 de julio, pero de 1978, nació Louise Brown, la primera bebé de probeta. Este sistema, ideado por el doctor Patrick Steptoe, consistió en extraer el óvulo de la madre y transferirlo a una probeta para allí fertilizarlo con el esperma del padre. Luego de producida la fecundación, el óvulo fertilizado se colocó en el útero de la madre para que crezca normalmente. En la actualidad, este método llamado fecundación in vitro se realiza en todo el mundo.
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Resumen semanal de noticias. Cultura realizó su muestra de invierno de iniciación a la danza. Ritmos latinos, tango y danzas.

0: Clásicas. En el escenario de Casa de Cultura, los alumnos hicieron una demostración de lo aprendido durante la primera mitad del año. Avanza la pavimentación de la calle 24 entre 33 y 35. Los trabajos forman parte del cierre de una malla alternativa de circulación a la avenida 33, especialmente pensada para brindar una mejor conectividad durante los fines de semana y descomprimir el tránsito en ese sector. Se realizó una nueva entrega gratuita de anteojos de receta. En esta oportunidad fueron 121 lentes entregados a 97 beneficiarios. Este programa tiene como objetivo contribuir a mejorar la salud visual de los vecinos que requieren de este elemento y no cuentan con los recursos para acceder al mismo. La Orquesta Termal de Casa de Cultura se presentó en el escenario principal de la Bienal del Chaco 2026, llevando el talento de los artistas sanespeñenses al encuentro internacional que reúne a miles de visitantes y referentes del arte.
1: Municipalidad de Presidencia Roque Sáenz Peña.
2: No te muevas de ahí. Enseguida regresamos con más de tus pedidos. 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
2: Estamos de vuelta, retomamos con tus pedidos musicales. 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

0: Es la hora 19, 17 minutos.
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0: 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A little bit of Monica in my life. Tu hermanito de 4 años.
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3: Hello. Hello. Mi madre.